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0: Dos minutos nos separan de la hora 21. La temperatura en nuestra provincia, 11 grados 8 décimas, con un cielo despejado, humedad 33%, presión 945 hectopascales, viento del cuadrante sur a razón de 4 kilómetros por hora. Información del ámbito local: murió a los 4 días de nacer y su mamá denunció presunta mala praxis. Nair Arroyo reclama que se investigue una presunta mala praxis durante el parto de su hijo, que nació un 21 de abril y murió 4 días después. La familia cuestionó una pericia oficial que habría descartado responsabilidad médica. Información del ámbito nacional: el oficialismo apunta contra Kicillof por el fallo que suspende la baja de la edad de imputabilidad a 14 años. En la provincia de Buenos Aires, Diego Santilli, Patricia Bullrich y Luis Petri criticaron a la jueza que suspendió por 60 días la aplicación de este nuevo régimen. Información del ámbito internacional: el petróleo alcanzó su nivel más alto en 6 semanas por la creciente tensión entre Estados Unidos e Irán. Los futuros del Brent avanzaron hasta 97,31 dólares por barril, que marcando un máximo itinerario de 98,6, mientras que se ubicó también en 92,65 tras nuevas amenazas en Oriente Medio. El pronóstico del tiempo nos indica un cielo totalmente despejado, viento del cuadrante sur. 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

20 minutos pasan de la hora 21. Y sí, la gente me va contando algunas actividades de lo que hicieron el fin de semana y sí, estuvo muy frío, muy frío en algunos lugares. El día sábado las actividades al aire libre se suspendieron y algunas también el día domingo, aunque a la siesta estuvo un poco mejor, pero el aire estaba muy frío.

0: hablamos siempre sobre la vida, sobre las reflexiones, sobre nosotros mismos y sobre las oportunidades, y a veces nos encaprichamos con cosas que nos pasan en la vida. Y a veces la vida nos da lo que queremos, no nos da lo que queremos. Pero siempre terminamos dándonos lo que necesitamos para crecer. Cada prueba tiene un propósito, cada tropiezo deja una enseñanza y cada día nos brinda una nueva oportunidad para comenzar de nuevo. Confía en los procesos, agradece el presente y nunca dejes de avanzar con fuerza, incluso cuando todavía no entiendas hacia dónde te está llevando la vida misma. A veces debemos soltar y debemos dejar que fluyan las cosas, ¿eh? Y amar nuestro presente, lo mucho o poco que tengamos, amarlo. Darle gracias a Dios por vivir, porque esta vida es preciosa, ¿no? Y lo debemos disfrutar de la mejor manera. Por eso vamos a ir actualizando los datos del tiempo, ¿les parece? 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
0: Contarles que la temperatura en nuestra provincia es de 9 grados 8 décimas con un cielo totalmente despejado. Humedad 39%, presión 946 hectopascales, viento de cuadrante sudoeste a razón de 4 kilómetros por hora. 9 grados 8 décimas la temperatura en nuestra provincia con un cielo totalmente despejado.
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Y algo que yo les venía contando hace un momento, que renovaron la alerta de sonda por 2 días para la provincia de San Juan, bueno, que puede llegar hasta ráfagas de 50 kilómetros por hora. El viento sonda vuelve a estar en el centro de la escena meteorológica en nuestra provincia. El Servicio Meteorológico Nacional renovó la doble alerta por viento sonda y anticipó que este fenómeno continuará afectando a distintos

0: los sectores de la provincia durante la tarde-noche del lunes, martes 8 de septiembre. La advertencia alcanza zonas de la precordillera, departamentos donde el sonda puede presentarse con mucha intensidad, provocando ráfagas, polvo en suspensión y modificaciones repentinas en condiciones del tiempo. Este fenómeno llega además después de una mañana muy fría en San Juan, con temperaturas bajo cero, que es la que tuvimos en las primeras horas de la jornada de este día lunes. ¿Qué zonas se pueden estar más afectadas por este cambio de clima? La precordillera de Calingasta, precordillera de Pocito, precordillera de Rivadavia, Sarmiento, Uyum y también de Sonda. Habrá que estar muy pero muy atento para lo que resta de la noche y por supuesto también para la jornada de mañana martes. Nos vamos al encuentro del clásico latino porque llega la música con Mijares.
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Simplemente M, nos restan segundos para llegar a la hora 22. Nos vamos, nos volveremos a reencontrar, si Dios así lo quiere, mañana a partir de la hora 20. Esperando que tengan un resto de noche maravilloso. Ya viene Alberto Semino para Sentido Común, bajo la coordinación general de Leonor Camisay, que les habla Roxana Rignova. Será hasta mañana, gracias, chau.

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1: 12 de la noche, 29 minutos, 11 grados 5 décimas, la temperatura en la ciudad a esta hora, el cielo está parcialmente nublado. El pronóstico para hoy martes anticipa buen tiempo con cielo despejado, mínima de 7 grados, máxima de 16. Mañana miércoles también se espera buen tiempo, parcialmente nublado todo el día, mínima de 10 grados, máxima de 19.

las 0:53 minutos con Aztec Camera, Working in a Gold Mine. Hasta acá te acompañamos en este tramo de este martes 8 de septiembre con la mejor música del mundo en la radio de los clásicos. Micaela Jiménez en los controles, antes Gabriel López Fernández. Yo soy Pablo Rojas, hasta acá te acompañamos en este tramo. Nos reencontramos a las 19 para disfrutar buena música en Aspen 102.3. Mariah Carey en el final, a las 12:54, escuchamos Hero. Que tengas un gran martes. Nos reencontramos a las 7 de la tarde.

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1: Muy buenos días, bienvenidos. Así suena el despertador para los de las 6. Comenzando una nueva edición de Aspen Express en este martes 8 de septiembre de 2026, 11 grados 5 décimas la temperatura en Buenos Aires, el cielo cubierto, no amaneció todavía, la humedad 64%. Enrique Iglesias en la operación técnica, soy Fede Benítez. Hasta las 10, música e información. Iván Nedoc en minutos, el pronóstico en minutos también. Esta primera hora comienza con la música de Survivor, Eye of the Tiger, en Aspen 102.3. Muy buenos días. Bienvenidos.

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clásicos en la mañana de este martes en Aspen 102.3 for David Words. 8 minutos pasaron de las 6, repasamos los datos del tiempo en Buenos Aires. Para vos que estás por salir, que estás por arrancar, no amaneció todavía, está empezando a aclarar de a poco, 11 grados 5 décimas la temperatura actual en Buenos Aires. Hay que abrigarse todavía, ¿eh?, en el arranque de esta jornada. La humedad 64% y el cielo está cubierto. El pronóstico dice que vamos a tener cielo despejado por la mañana, ligeramente nublado por la tarde, con una máxima prevista en 16 grados. Los títulos, lo que tenés que saber en el comienzo de esta jornada: el gobierno acelera por el tema Malvinas, suman a Pablo Quirno y a Carlos Presti a la mesa política y ponen foco en proyectos clave. El encuentro se va a llevar a cabo hoy a la 1:00 p.m. van a repasar los recientes anuncios sobre las islas, entre ellos la denuncia a 5 petroleras y el proyecto que será enviado al Congreso. El gobierno va a denunciar penalmente a 5 empresas petroleras que operan en Malvinas. La oficina del presidente informó que Pablo Quirno presentó una denuncia contra estas 5 compañías por la exploración y explotación de hidrocarburos en la cuenca Malvinas Norte. Otro de los temas tiene que ver con las pruebas PISA. Argentina cayó en lectura, matemática y ciencias y tuvo sus peores resultados desde el año 2006. La caída sucede en medio de un deterioro global de los aprendizajes. Casi 8 de cada 10 estudiantes argentinos no alcanzan el nivel básico en matemáticas, 6 de cada 10 en lectura y ciencias. El país quedó octavo en Latinoamérica y es uno de los que más retrocedió en la región desde el año 2022. Pasamos ahora al fútbol. Ayer cerró la 8ª fecha del torneo clausura de la Liga Profesional. Quedaban 2 partidos. En el primero de ellos, sin goles, Barracas y Argentinos Juniors se empataron, y luego, para cerrar la jornada y también la fecha, Unión le ganó de local a Instituto por 3-2. Seguimos con la música, ahora Santana junto a Rob Thomas.

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clásicos para acompañarte en la mañana de este martes en Aspen 102.3. Tom Petty, I'll feel a whole lot better. 6 de la mañana, 27 minutos. Esperamos el amanecer en este martes. 11 grados 5 décimas la temperatura en Buenos Aires. La humedad es 64%. ¿Qué dice el pronóstico? Te lo cuento en un ratito. Quédate ahí. Ahora escuchemos a Earth, Wind and Fire, Fantasy, en Aspen 102.3.

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1: 6:31 en la mañana de este martes 8 de septiembre, 11 grados 4 décimas la temperatura en Buenos Aires, el cielo mayormente nublado, la humedad 70%, no amaneció todavía y el pronóstico indica para hoy cielo algo nublado para toda la jornada.

en 18 grados. Mañana miércoles, para promediar la semana, cielo algo nublado también durante todo el día, mínima 10, máxima 19, y así va a ir subiendo la temperatura para el jueves, cielo parcialmente nublado, mínima 11, máxima 20 grados.

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0: en 102.3 la música de Madness, It Must Be Love.
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0: 12 minutos para las 7 en esta mañana, 11 grados 4 décimas la temperatura en Buenos Aires, humedad 70%, el cielo mayormente nublado, está amaneciendo, te estás preparando, tenés que salir, tenés que saber cómo está la calle, qué pasa con el tránsito en el comienzo de este martes 8 de septiembre, y por eso estamos ya en contacto con Iván Nedoc. Iván, buen día.
2: Buen día, Fede, para vos, buen día para todos. Con tránsito ya intenso en cuanto a accesos en Panamericana, para quienes vengan desde el norte hacia Capital, desde Ruta 197 hasta Camino Buenaire, luego buena marcha hasta llegar a la General Paz, que está particularmente cargada en las zonas de Mataderos y Liniers, mano al río. Demoras en la autopista del Oeste desde Ituzaingó, también con bastante congestión en Delepiane, mano al centro, y en Camino Negro, sentido Puente de Noria, con tránsito bastante intenso a esta hora. En cuanto a servicios, trenes, subtes, premetro, en estos momentos funcionando con sus cronogramas habituales. En 30 minutos actualizamos todo lo que pase.
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acompañamos con todos los clásicos en Aspen 102.3. Escuchamos ahora Talking Heads, Road to Nowhere, casi cerrando esta primera hora de Aspen Express. 11 grados 4 décimas la temperatura en Buenos Aires. En la próxima hora, el pronóstico del tiempo. En la próxima hora, Iván Nedoc. En la próxima hora, muchos clásicos para compartir y arrancar en esta jornada y, por supuesto, la información. Cerramos esta primera hora de Aspen Express con Eddie Grant, Living on the Frontline.

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1: 7:03, la temperatura en Buenos Aires, 11 grados 4 décimas. Brasil reafirmó su apoyo a la Argentina por Malvinas pese a la tensión diplomática. El encargado de negocios brasileño en el país, Eduardo Uciel, aseguró que el apoyo carioca al reclamo argentino es una política de Estado y se mantiene invariable desde 1833. Tenis US Open, Fran Cerúndolo se despidió en octavos de final. El argentino cayó frente a Alexander Bloks por 6-3, 4-6, 7-5 y 7-5 en poco más de 3 horas de juego. 11 grados 4 décimas la temperatura en Buenos Aires, humedad 70%. El cielo está mayormente nublado.
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1: Ya amaneció y está sonando el despertador para los de las 7, nueva hora de Aspen Express, nueva hora de clásicos, en la que vamos a escuchar a Toto, Depeche Mode, Alicia Bridges y muchos más. Hora que comienza con The Cure, Love Song, en Aspen 102.3.

0: la mañana de este martes escuchás Aspen 102.3, pasa la música de Alicia Bridges, I Love the Nightlife.
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0: Amaneció y bajó un poquito la temperatura a las 7 y 17, 11 grados una décima. El cielo algo nublado se va despejando de a poco, la humedad 68%, y tenés que saber cómo está el tránsito, qué pasa allá afuera, qué pasa en la calle. Se lo preguntamos a Iván Nedoc.
2: Bueno, atención porque tenemos un incidente complicando el tránsito en Sánchez de Loria y Avenida Belgrano. Una persona fue atropellada por un auto y un operativo del SAME en el lugar. En cuanto a accesos, demoras, las habituales en Panamericana, desde Ruta 197, en la autopista del Oeste, desde Ituzaingó, muy cargada ya la General Paz en todo su recorrido hacia el Río de la Plata, y también la conexión de Richeri con el Epiane Mano al centro hasta la 25 de mayo con bastante demora. Tránsito sin grandes complicaciones en el resto de los accesos. Y en cuanto a servicios, trenes, un Prometro, continúa funcionando con normalidad. En 30 minutos actualizamos toda la información.
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0: todos los clásicos en la mañana de este martes para acompañarte en Aspen 102.3. Escuchabas a The B-52's Love Shack.
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0: 7:33, la temperatura en Buenos Aires, 11 grados una décima, humedad 68%, se va despejando el cielo de a poco, ahora algo nublado sobre la ciudad y el pronóstico que indica para hoy que así va a continuar con alguna que otra nube en el cielo sobre la ciudad y una máxima prevista en 18 grados. Un saludo para nuestros amigos en Concepción, provincia de Tucumán, que nos escuchan a través del 102.5, allí la temperatura un poco más abajo, 4 grados 9 la actual, sensación térmica 2 grados, humedad 84%, el cielo despejado y el pronóstico indica cielo parcialmente nublado para toda esta jornada con una máxima prevista en 21 grados.

arrancando este martes, escuchás Aspen 102.3, Eddie Money, Baby, Hold On. 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
1: 14 minutos para las 8 en esta mañana, 11 grados una décima la temperatura en Buenos Aires, el cielo algo nublado sobre la ciudad y el tránsito, ¿cómo está a esta hora, Iván?
2: Bueno, con algunas complicaciones en la ciudad, atención porque hubo un choque múltiple en la avenida Directorio y San Pedrito, entre un auto y dos motos, hay un operativo del SAME, un corte parcial en la zona. Hubo un siniestro más temprano en Sánchez de Loria y avenida Belgrano, una persona fue atropellada por un auto, también tenemos una restricción en el lugar. En cuanto a acceso, las demoras habituales en Panamericana, acceso este, Richeri y la autopista Buenos Aires-La Plata, cargada a la General Paz, mano al río. Y en cuanto a servicios, trenes, subte, metro, continúan funcionando con sus frecuencias habituales. En 30 minutos actualizamos todo lo que pase.
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Aspen 102.3, la música de Depeche Mode, Policy of Truth. 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
1: 8 de la mañana en punto, la temperatura en Buenos Aires, 11 grados una décima. Industria, el porcentaje de empresas con atrasos en todos sus pagos alcanzó un récord y ya duplica al promedio histórico, según un nuevo informe de indicadores industriales y expectativas de la Unión Industrial Argentina. El 47,6% de las empresas reportó en el mes de julio dificultades para afrontar al menos un pago. Asimismo, el porcentaje de firmas con atrasos en todos los pagos en simultáneo fue del 9,2%, muy por encima del promedio histórico, que es del 4%. Fútbol, ya es oficial, Rubén Darío Insúa, entrenador de San Lorenzo. Se trata de su tercer ciclo al frente del equipo de Boedo, sucediendo en este caso a Néstor Pipo Gorosito.
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0: 3 minutos pasan de la hora 8. Muy buenos días a todos. Comenzamos este informe líder, primera edición, en este día martes 8 de septiembre de 2026. Durante las próximas 2 horas nos haremos compañía y también nos informaremos juntos, además de disfrutar las canciones que acostumbramos a programar también durante toda la jornada. En la coordinación general, Leonor Camisay, mi nombre es Lu Boiro y espero que te quedes conmigo.
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9 minutos pasan de la hora 8 y tenemos 0.2 bajo cero de temperatura a esta hora en la ciudad de San Juan. El cielo despejado, la humedad del 70%, no se registra viento y la máxima pronosticada para hoy 22 grados con cielo despejado por la mañana, parcialmente nublado para la tarde. Atención, porque por la tarde tenemos pronóstico de viento del sector sudoeste con ráfagas que pueden alcanzar los 40 o 50 kilómetros por hora. Esto no se traslada a una alerta hasta el momento, pero sí tenemos pronóstico de viento para la tarde de hoy. Resaltar también que en la jornada de hoy hay una zona de San Juan, que es la zona de la precordillera sanjuanina. Estamos hablando desde Rivadavia, vamos a ver los departamentos, desde la precordillera de Rivadavia, Sarmiento, Uyum, Sonda, Pocito y Calingasta, que tienen pronóstico tanto para hoy como para miércoles y jueves de viento del sector oeste, o sea, viento sonda, durante la tarde. Estos tres días que siguen tendrán incidencia de viento sonda en esa zona puntualmente, y aquí en la ciudad sentiremos la llegada del viento del sudoeste durante la tarde. Eso es lo que está pronosticado por el Servicio Meteorológico Nacional a esta hora. Repetimos, la temperatura a esta hora 0.2 bajo cero, la temperatura, el cielo despejado, la humedad del 70% y la máxima para hoy 22 grados. Y es momento de iniciar con información del ámbito local. Heladas de hasta 7 grados bajo cero golpearon la producción sanjuanina. Lo que sucedió en la noche del domingo y la madrugada del lunes fue especialmente intenso en cuanto a heladas en distintos sectores productivos de San Juan. Según los datos de INTA, hubo temperaturas bajo cero durante varias horas y registros extremos como 7 grados bajo cero en Pedernal, mientras que desde Agricultura advierten que ya se observa daño en cultivos, aunque todavía no hay una estimación oficial sobre la superficie que puede haber afectado. De acuerdo a la información aportada por INTA, las temperaturas bajo cero se registraron aproximadamente entre las 4:50 y las 9 de la mañana en diferentes zonas de la provincia. En Pocito, por ejemplo, se mantuvo en torno a los 2 grados bajo cero durante ese tiempo. También en Sonda se registraron 3 grados bajo cero. El lugar donde más afectados se ven la producción también es Pedernal, que llegó a una temperatura de 7 grados bajo cero. En Cachagual, también Sarmiento, la temperatura fue un poco más agradable, 3 grados bajo cero, mientras que en San Martín alcanzó los 4 grados bajo cero. El secretario de Agricultura, Ganadería y Agroindustria de San Juan, Miguel Morero, explicó que el fenómeno tuvo una particularidad que incrementó el riesgo para la producción, y es la duración de la temperatura bajo cero. Ha sido realmente importante en todos los departamentos, señaló el funcionario, quien explicó que más allá de la temperatura extrema, el tiempo durante el cual permanecieron por debajo de cero es determinante para el daño. La situación genera especial preocupación en videos que ya habían comenzado a circular, principalmente en zonas más tempranas de la provincia. Las plantas habían cumplido con las horas de frío necesarias y además los días cálidos de la semana pasada habían acelerado un proceso de brotación, dejando los nuevos brotes expuestos a las bajas temperaturas. El daño no necesariamente quedará limitado a lo que puede observarse ahora. Hay que esperar por las yemas que todavía no habían brotado, ya que podría haber sufrido una afectación y las consecuencias se podrán determinar con el paso de los días.

cambian los requisitos que exigen a los choferes y autos para debutar con la aplicación de transporte. El nuevo sistema de transporte mediante aplicaciones digitales en la provincia se encuentra en la etapa final antes del lanzamiento oficial. Tras el inicio de las primeras pruebas piloto, las autoridades provinciales han confirmado que en los próximos días se va a presentar formalmente la herramienta tecnológica y la página web oficial, marcando la llegada formal de los denominados servicios de contactabilidad amparados por la Ley de Transporte 2799. Hasta el momento lo que se sabe es que habrá requisitos dentro de este nuevo esquema legal. Por ejemplo, requisitos excluyentes, el registro fiscal. Los conductores deberán contar obligatoriamente con registro en ARCA mediante CUID o CUIL. Desde el área aclaran que esto no obliga a todos a ser monotributistas, ya que el encuadre dependerá de la situación de cada trabajador, pudiendo incluir a responsables inscriptos, monotributistas o empleados en relación de dependencia. Una licencia habilitante es el otro requisito. Quienes presten servicio al volante deberán poder poseer carnet de conducir profesional, equiparando esta exigencia a los que ya cumplen los taxistas y remises tradicionales en la provincia. Y además hay otras condiciones que se exigen para los vehículos, como por ejemplo la titularidad y los seguros. El propietario del rodado también deberá estar registrado en ARCA y presentar obligatoriamente cobertura de póliza de seguros específica para la actividad de transporte de personas. Antigüedad y controles técnicos. La norma fija un tope de hasta 10 años de antigüedad para automóviles admitidos. Asimismo, deben tener la revisión técnica obligatoria. Y en

cuanto a la seguridad, el esquema contempla la obligatoriedad de un sistema de geolocalización permanente para el seguimiento de viajes y la exhibición visible de un código QR. Este último recurso va a permitir a los pasajeros escanear el código desde sus dispositivos móviles antes de iniciar el recorrido para constatar que tanto el chofer como el vehículo se encuentran debidamente habilitados. Se pone en marcha la Fiesta Nacional del Sol 2026 con las primeras convocatorias y anuncio. La Fiesta Nacional del Sol empieza a tomar forma desde ayer. Quedaron habilitadas las primeras convocatorias para quienes quieran ser parte de la celebración que se realiza del 19 al 22 de noviembre bajo la temática Parque Triásico. Las inscripciones son digitales a través del sitio oficial de la Fiesta Nacional del Sol, donde cada interesado podrá consultar requisitos, condiciones y plazos de cada convocatoria. Una vez enviado el formulario, recibirá una confirmación de recepción y posteriormente los equipos encargados evaluarán las propuestas y se comunicarán con quienes quedan seleccionados. Es una convocatoria que, como decimos, está abierta a distintos sectores, desde productores, artistas, emprendedores, sanjuaninos, para que puedan mostrar su propuesta ante el público local y los visitantes que lleguen a la provincia. También hay que decir que la convocatoria tiene tiempo hasta el 30 de septiembre para presentar la propuesta y participar de los diferentes escenarios de la fiesta. Hablamos en el caso de los artistas. Por su parte, el sector gastronómico, las inscripciones están abiertas hasta el 25 de septiembre. Con las propuestas recibidas se conformará posteriormente una oferta gastronómica en la edición 2026. Artesanos, cooperativas, emprendedores sociales y emprendimientos productivos tienen tiempo hasta el 7 de octubre.

20 minutos pasan de la hora 8 y continuamos con más información del ámbito local. La Universidad Nacional de San Juan vuelve a la medida de fuerza con un paro por 24 horas. La Universidad Nacional de San Juan volverá hoy a tener una jornada marcada por la protesta gremial. Docentes y no docentes realizarán un nuevo paro de 24 horas en el marco del conflicto que se extiende desde marzo y que ya acumula más de 35 días sin clases. La medida fue convocada por el Frente Sindical de Universidades Nacionales, integrado por CONADU, CONADU Histórica, FEDUN, CETERA, UDA, FATUM, y reclama la recomposición de los salarios universitarios y la aplicación efectiva de la Ley de Financiamiento Universitario. Salud en alerta por el dengue ante una primavera más lluviosa por el Niño. El pronóstico de una primavera con mayor presencia de lluvias en San Juan asociado al fenómeno del Niño enciende una señal de atención en el área de control de vectores de la provincia. Frente a un escenario en el que las precipitaciones y el aumento de temperaturas pueden generar condiciones favorables para la proliferación del mosquito Aedes aegypti, transmisor del dengue. Salud ha comenzado ya con las primeras tareas preventivas y prepara para octubre el despliegue de sensores que permitan monitorear cómo evoluciona la población del insecto. Pese al Día de las Infancias, las ventas minoristas en el país cayeron y esa de San Juan no es una excepción. También se vivió de la misma manera. El relevamiento refleja un deterioro en la percepción de los comerciantes sobre la evolución de sus negocios. El 46% de los consultados señala que las condiciones de su empresa empeoraron frente a agosto del año pasado, 2 puntos porcentuales más que en julio. San Juan está entre las provincias que más crecieron en exportaciones. La provincia de San Juan registró un fuerte crecimiento de sus exportaciones durante los últimos tres meses del año y se ubicó entre las 6 provincias argentinas que más han aumentado sus ventas al exterior. Según un informe publicado, el incremento alcanzó un

0: 127,4% entre el primer semestre de 2023 y el mismo periodo de 2026. De acuerdo con los datos citados por el medio, la provincia pasó de exportar 564 millones durante el primer semestre de 2023 a 1.284 millones de dólares, en los primeros seis meses del 2026. Este crecimiento lleva a San Juan a quedar cuarta entre las provincias con mayor incremento porcentual de sus exportaciones en ese periodo. Ya son 64 las muertes en siniestros viales en lo que va del 2026. El informe elaborado por la ONG Familias del Dolor y la Esperanza advierte sobre un fuerte incremento en la siniestralidad. Los motociclistas concentran más de la mitad de las víctimas fatales y mayo se mantiene como el mes más trágico del año. Una mujer fue víctima de una doble estafa. Continúan este tipo de sistemas y en este caso una víctima que publicó un instrumento para la venta en Marketplace cuando recibió el llamado del supuesto comprador que le envió un comprobante de transferencia que nunca se acreditó. Minutos después, otro hombre se comunicó con ella y aseguró ser trabajador de un banco para indicarle cómo solucionar el supuesto inconveniente. Terminó perdiendo 400 mil pesos. Un incendio en Las Tapias amenazó una vivienda y una mujer necesitó ser asistida durante la jornada del lunes. Esto fue en Las Tapias, Albardón. Las inmediaciones de la vivienda de la familia Morales obligó a la intervención preventiva de bomberos. El foco se había extendido sobre una amplia zona de vegetación antes de llegar al entorno de la casa, lo que generó riesgo para los ocupantes del inmueble. La situación fue contenida por bomberos voluntarios de Albardón que actuaron para evitar la propagación. Ante la proximidad de las llamas, el personal de bomberos evacuó a los ocupantes del domicilio como precaución. La evacuación respondió al avance del fuego. En este tipo de episodios la prioridad operativa es resguardar a las personas y durante este operativo la mujer de 77 años presentó un cuadro compatible con inhalación de monóxido de carbono. Según la información difundida, personal sanitario llegó al lugar para brindarle asistencia.
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33 minutos pasan de la hora 8 y actualizamos datos del tiempo. A esta hora, 6 décimas bajo cero, cielo despejado con humo, la humedad del 71%. Atención porque la visibilidad está reducida a tan solo 9 kilómetros. Sí, para quienes van a transitar por ruta, sobre todo, 6 décimas bajo cero, la temperatura actual, la máxima pronosticada para hoy, 22 grados, con cielo despejado por la mañana, a parcialmente nublado para la tarde y la noche. Y recordamos que vamos a tener viento del sector sudoeste para la tarde con ráfagas que pueden llegar a sentirse un poco más fuerte, entre 40 y 50 kilómetros por hora. Veremos si es que sucede o no, pero por ahora decirte eso. Ya en un rato te estaré contando el pronóstico para lo que resta de esta semana. Ahora es momento de iniciar con la información del ámbito local, nacional. Ya estaba cambiando ella de planes, claro, y en realidad tiene que cambiar de planes porque la información es del ámbito nacional. Y a veces nos pasa esto, hasta la música se nos puso en contra. Vamos ahora sí con la información nacional. Ahí estamos, ahora sí. Bueno, hablamos del Senado que está trabajando para ver si llega la ley Hojarasca, mientras que el Partido Justicialista se está preparando para recibir a Bausili, que es el presidente del Banco Central, por la reforma. Esta es la situación actual, a la espera de los debates sobre Inocencia Fiscal 2 y la reforma de la Carta Orgánica del Banco Central. El oficialismo que comanda Patricia Bullrich pidió que se llame a labor parlamentaria. La reunión fue convocada para las 14 horas con el fin de consensuar una sesión para la siguiente jornada y de haber acuerdo entre los bloques. En la bandeja de temas aparecen obviamente los cortes de biocombustible, más transferencias de competencias penales de nación a ciudad, la ley Hojarasca, sobre los que los aliados todavía están dudando. Biocombustibles, sí, lo de justicia también. Hojarasca, no lo sé, lo tenemos que ver, respondieron desde la bancada que suele acompañar al gobierno. Recién mañana van a definir con la reunión que van a tener a las 14 horas, como decíamos, manifestando de esta manera que la iniciativa en cuestión es del ministro de Regulación, Federico Stutzenegger, y ya fue aprobada en diputados, dictaminada en la Cámara Alta, aunque la fileteada ley de propiedad privada dejó menor margen para acompañar ideas que partan desde dicha cartera. En mayo pasado, el texto que elimina 58 normas modifica artículos de otras 8 y deroga 2 decretos considerados inútiles, anacrónicos o contrarios a las libertades individuales, obtuvo 139 votos a favor, 96 en contra y 9 abstenciones. Hojarasca, así le llaman al proyecto, que agrupa 6 categorías: leyes superadas por normativas posteriores, obsoletas por el avance tecnológico o el paso del tiempo, que afectan libertades individuales, que generan burocracia innecesaria, que refieren a organismos ya disueltos y organismos financiados con fondos nacionales sin actividad real. Esa es la ley Hojarasca de la que esta semana se podría llegar a tratar en el Senado. El Ministerio de Seguridad se prepara para la visita del Papa León XIV con la creación de comandos unificados. El Ministerio de Seguridad Nacional dispuso ayer la creación de 3 comandos unificados federales para planificar y ejecutar el operativo de seguridad que va a acompañar a León XIV en la Argentina, previsto para el 8 y el 11 de noviembre, entre el 8 y el 11 de noviembre, la visita que lo tendrá también por Buenos Aires y Córdoba. Las resoluciones fueron publicadas en el boletín oficial, son 3 resoluciones firmadas por la ministra Alejandra Monteoliva, que establecen comandos diferenciados para cada jurisdicción en la que estará

El Sumo Pontífice, Ciudad Autónoma de Buenos Aires, las localidades bonaerenses de Luján y Claypole y la provincia de Córdoba. Tal como se adelantó, la visita dura 4 días y arriba el domingo 8 de noviembre, ese día por la tarde será recibido por el presidente de la Nación y luego se mantendrá una reunión en Casa Rosada, además de que ese mismo día tendrá un encuentro con autoridades y diplomáticos y representantes de la sociedad civil en el Palacio Libertad. Pruebas PISA. Argentina cayó en lectura, matemática y ciencias. Tuvo los peores resultados desde el 2006. Los estudiantes argentinos volvieron a mostrar bajos niveles de aprendizaje en las pruebas PISA. Esta vez los resultados empeoraron respecto a la medición anterior en el marco de un deterioro mundial de aprendizajes, según ha informado la OCDE. Al difundir los primeros resultados de la prueba que se ha tomado el año pasado en 91 sistemas educativos de todo el mundo. En 2025, Argentina obtuvo 393 puntos en ciencias, 389 en lectura y 367 en matemática. Los tres resultados son inferiores a los PISA 2022 y hay que remontarse hasta el 2006 para encontrar cifras menores en ciencia y lectura. Matemática, el puntaje es el más bajo de la serie histórica nacional. El país ha quedado en el puesto 71 en ciencias, 62 en lectura y 75 en matemáticas sobre un total de 91 sistemas educativos que han participado de esta evaluación.

0: 43 minutos pasan de la hora 8 y continuamos con más información del ámbito nacional. La justicia suspendió por 60 días la aplicación del nuevo régimen penal juvenil en la provincia de Buenos Aires. La aplicación de la ley 27.801 que establece el nuevo régimen penal juvenil en la Argentina sufrió un freno inmediato en el territorio bonaerense apenas dos días después de que la normativa entre en vigencia. La justicia de la provincia de Buenos Aires ordenó suspender de manera preventiva la implementación por un plazo de 60 días. La medida fue dictada por la jueza Marta Elba Pascual, titular del juzgado de responsabilidad penal juvenil. La magistrada resolvió de este modo hacer lugar al habeas corpus preventivo colectivo que presentó la Federación Familia Grande Hogar de Cristo en beneficio de adolescentes que se encuentran privados de su libertad. Por su parte, el oficialismo apuntó contra Kicillof por el fallo que suspende la baja de la edad de imputabilidad de 14 años en la provincia. La decisión de la justicia de suspender por 60 días la aplicación del nuevo régimen penal en el ámbito de la provincia de Buenos Aires abre un nuevo frente entre los gobiernos de Javier Milei y Axel Kicillof con cuestionamientos de política, sobre todo en la seguridad provincial, y el fallo que impidió implementar el distrito la ley que baja de 16 a 14 años la imputabilidad. Diego Santilli, Patricia Bullrich y Luis Petri coincidieron en responsabilizar al gobernador por el impacto de ese fallo y plantearon que la medida favorece a quienes cometen delitos. En la provincia de Buenos Aires tenés a Kicillof, que se pone del lado de los delincuentes mientras los bonaerenses viven enrejados con miedo y sin que nadie les dé seguridad, escribió Bullrich en su cuenta de X. Por su parte, Petri llevó la misma discusión y el mismo análisis, pero también acusó a la magistrada de haber frenado una reforma que el oficialismo considera central para endurecer la respuesta penal frente a delitos cometidos por menores. El gobierno nacional anunció que denunciará a 5 empresas petroleras que operan en Malvinas. El gobierno anunció en la jornada de ayer que va a denunciar a las empresas que buscan extraer petróleo de las Islas Malvinas. Se trata de Navitas Petroleum, Navitas Petroleum Atlantic, Navitas Petroleum LP y también Eco Oil and Gas, además de JHI Asociados. El ejecutivo sostuvo que las primeras 3 empresas presuntamente cuentan con licencias otorgadas por el ilegítimo gobierno del Reino Unido para operar en ese territorio en violación de la ley 26.659 y que la denuncia alcanza también a sus accionistas. La denuncia será presentada por Pablo Quirno, el canciller, con patrocinio del procurador del Tesoro de la Nación, Sebastián Amerio. El comunicado agrega que la acción se dirige además contra todos los directores, gerentes, síndicos, miembros del Consejo de Vigilancia, administradores, mandatarios, representantes o autorizados que hubiesen intervenido en este hecho. Un aliado inesperado en esta batalla, Brasil reafirmó su apoyo a la Argentina por Malvinas pese a la tensión diplomática. La causa Malvinas suma en la jornada de ayer un respaldo que era inesperado, el de Brasil, al reclamo argentino por la soberanía, pese a que hay diferencias políticas entre los gobiernos de Luis Ignacio Lula da Silva y Javier Milei. El apoyo ha sido expresado por Eduardo Uziel, encargado de negocios de Brasil en Argentina, durante la celebración del Día Nacional de la República Federativa de Brasil, realizada en el Salón Dorado del Teatro Colón. Un dato electoral clave: proyectan que la inflación bajará al 20% interanual en los próximos 12 meses. La mirada de inversores está puesta en un dato de inflación que se conocerá este jueves. Agosto sería hasta ahora el mes de menor suba de precios minoristas del año y la incógnita es si quedará cerca del mejor dato en lo que va del gobierno de Javier Milei, es decir, 1,5% de mayo de 2025. Sin embargo, lo más relevante es cómo sigue el proceso y sobre todo lo que genera expectativa es el panorama para el año próximo.
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55 minutos pasan de la hora 8, tenemos 6 décimas bajo cero de temperatura, la máxima pronosticada para hoy 22 grados, el cielo está despejado y para la tarde se espera llegada de viento del sector sudoeste con ráfagas de hasta 50 kilómetros por hora. Ahora es momento de información del ámbito internacional.

0: Tras el fin de la tregua acordada durante las negociaciones de paz en Estados Unidos, Rusia lanzó un nuevo ataque con misiles y drones contra Kiev. El bombardeo masivo con drones y misiles balísticos provocó incendios y daños en distintos puntos de la capital ucraniana, dejando al menos 2 muertos y 10 heridos. Los servicios de emergencia trabajan para rescatar a personas atrapadas en edificios residenciales afectados por los ataques. Canadá activó los aranceles de represalia por 20 mil millones de dólares en importaciones de Estados Unidos y escaló la guerra comercial con Donald Trump. Canadá comenzó hoy a aplicar aranceles de represalia sobre productos estadounidenses por unos 27 mil 600 millones de dólares canadienses, unos 20 mil millones de dólares estadounidenses, en una nueva escalada de la guerra comercial con Estados Unidos, mientras que el presidente Trump amenaza con bloquear las ventas de aviones de compañía canadiense Bombardier en el mercado estadounidense. Las nuevas tasas del 15, 25 y 50% afectan importaciones procedentes de Estados Unidos, con especial impacto sobre productos de acero y aluminio y bienes lácteos, entre ellos el queso. Hay malestar de Estados Unidos con el secretario general de Organizaciones de Estados Americanos por el acuerdo con Brasil para controlar las elecciones que enfrentan a Lula con Bolsonaro. Lula da Silva era presidente de Brasil y José Miguel Insulza ocupaba la cartera de Interior de Chile en la administración de Ricardo Lagos. Insulza pidió a Lula que apoyara la candidatura como secretario general de la Organización de Estados Americanos y Brasil ejecutó una precisa maniobra diplomática que puso al ministro chileno al frente del foro regional. Esto fue en 2005 y la izquierda en América Latina tenía mucho poder con Néstor Kirchner, Hugo Chávez y Lula da Silva al frente de cada uno de los países. Insulza es amigo de Lula y apoyó también la reelección en la OEA y no dudó firmar una carta en 2016 defendiendo la inocencia en la causa Lavallato. Junto a Insulza aparecen otros dirigentes, obviamente, que han sido importantes durante este último periodo. Hablamos desde 2005 a la actualidad: Cristina Fernández de Kirchner, José Pepe Mujica, Manuel Zelaya, Felipe González. Lula no se considera ni está por encima de las leyes, pero tampoco puede ser objeto de injustificados ataques a su integridad personal, había dicho Insulza en el último tiempo, y es por eso que Donald Trump tiene una estrategia geopolítica para América Latina que se consolida con el tiempo, pero en este caso sería una jugada difícil teniendo a la Organización de Estados Americanos fiscalizando las elecciones en Brasil cuando, como decimos, Insulza es amigo personal del presidente brasileño. El régimen de Cuba negó negociaciones con Estados Unidos y admitió que los contactos bilaterales están estancados. El régimen cubano aseguró que actualmente no mantiene negociación con Estados Unidos ni tiene previsto una agenda para retomarla, aunque afirmó que continúa dispuesto a conservar canales de contacto con Washington. La posición fue expresada por el canciller Bruno Rodríguez durante una conferencia de prensa en La Habana, en medio de la fuerte escalada de medidas estadounidenses contra la isla y de una crisis energética que la dictadura cubana atribuye principalmente a las sanciones. La inflación en Venezuela es difícil de detener. Se pronostica que este año cerrará en 700%. Ni cuando cae el dato de inflación en Venezuela es positivo. El Banco Central de Venezuela publica la inflación oficial para agosto de 2026 y el índice sigue siendo extremadamente alto, según apuntan los economistas, al referirse a la tasa del 8,9% reconocida por el ente emisor, 11 puntos menos que el anunciado en julio. El presidente del Tribunal Supremo de Bolivia pide a una asamblea constituyente en plena pugna con el gobierno de paz. El presidente del Tribunal Supremo de Justicia de Bolivia, Romer Saucedo, reclamó la convocatoria de una asamblea constituyente y un aumento de presupuesto judicial de 0,35% al 5% en el marco de un enfrentamiento abierto con el gobierno de Rodrigo Paz por los recursos destinados a la justicia. El magistrado hizo estas declaraciones en una entrevista desde Nueva Delhi, donde participó en un foro de presidentes de Corte Suprema de los países del BRIC. Nicaragua otorgó una nueva concesión minera a una empresa china pese a las sanciones de Estados Unidos. El régimen de Ortega y Murillo cede 26.205 hectáreas del Caribe Norte al INCE Excelente Minería, un patrón que ya suma 1.2 millones de hectáreas en manos de firmas asiáticas.
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0: 7 minutos pasan de la hora 9 y continuamos con más Informe Líder Primera Edición. 0.6 la temperatura a esta hora en la ciudad de San Juan. Cielo despejado con humo. La visibilidad está reducida a tan solo 9 kilómetros. La humedad es 71%. No se registra viento y la máxima para hoy 22 grados. Recordamos, para la tarde tenemos pronóstico de viento del sector sudeste con una intensidad de entre 13 y 20 kilómetros por hora, pero con ráfagas que pueden alcanzar los 40 a 50 kilómetros por hora. Y como cada día, a esta hora actualizamos títulos del ámbito local. El panorama hídrico marca que Usum recuperaría playas y Punta Negra cubriría el embarcadero. Con el panorama de deshielo que vendrá para la temporada 2026-2027, donde el río San Juan podría registrar un derrame similar al de los grandes ciclos hídricos de la década del 80, el gobierno de la provincia trabaja sobre distintos escenarios. Uno de ellos prevé que el dique de Usum vuelva a extenderse sobre sectores de antiguas playas que llevan años secas, mientras que en Punta Negra parte del actual embarcadero y zonas utilizadas por visitantes podrían quedar cubiertas. A eso se suma una vigilancia permanente del río San Juan, donde se informará cuando las condiciones permitan el uso recreativo y cuándo deberán restringirse. Fue el subsecretario de Alto Rendimiento quien explicó que las estimaciones con las que trabaja el gobierno marcan crecimiento considerable del espejo de Usum. Va a llegar agua hasta pasando Costa del Lago y probablemente a la vieja Costa Magna, afirmó. Esto obligaría a ampliar el radio de cobertura de seguridad náutica, que depende del área que maneja este funcionario, y reforzar el trabajo con bomberos y la policía, afirmó. En Punta Negra el cambio también podría ser importante, según se anticipó. Con el avance del deshielo, mitad del embarcadero o todo el embarcadero que vemos hoy podría quedar bajo el agua. Por eso ya analizan habilitar estacionamiento de sectores más altos en la ruta directamente y que los prestadores ubicados abajo tengan que trasladarse. Casas sin habitar. El IPB evalúa 500 casos, apunta a reasignarlas mediante sorteos. Mientras miles de familias aguardan la oportunidad de cumplir el sueño de la casa propia, el IPB mantiene bajo auditoría y análisis alrededor de 500 unidades habitacionales que fueron adjudicadas, pero que actualmente presentarían irregularidades como permanecer deshabitadas. La situación fue confirmada por la directora de IPB, Elina Peralta, en el marco de la entrega de 53 viviendas correspondientes al barrio Aires del Oeste, en el departamento Hachal. En medio de los festejos de estos propietarios, la funcionaria expuso la problemática que el organismo busca resolver de manera paulatina para reordenar el sistema habitacional de la provincia. Un fallo inédito en San Juan. El banco ICBC deberá pagarle a una clienta al menos 119 millones de pesos por la falta de seguridad ante ciberataque en el que le vaciaron la cuenta. En la mañana del 25 de mayo de 2024, una clienta se dedicó a pagar servicios, completó una tanda y se dio cuenta que le faltaban otros, por lo que abrió en su teléfono el navegador Google y buscó la página de su banco, ICBC, cliqueó en el link e ingresó al home banking, puso su usuario y su contraseña. Fue ahí que se abrió otra ventana y apareció un aviso de error. Salió de la página y cuando volvió a entrar descubrió que le habían saqueado 4.950.000 pesos, dinero que había sido transferido a otra cuenta. Fue víctima de un ciberataque conocido como phishing, en el que los delincuentes simulan o clonan sitios de empresas para obtener datos personales y manejar cuentas vaciadas. Tras la maniobra, la mujer puso la denuncia y encaró el reclamo en defensa del consumidor. Finalmente acudió a la justicia a través de una demanda por daños y perjuicios contra el banco. Y la novedad es que los jueces Juan Carlos Noguera y Juan Carlos Pérez de la Sala Tercera de la Cámara Civil confirmaron la condena contra el banco por 11.950.000 pesos, una multa que equivale a 65 canastas básicas totales para un hogar tipo 3, una pareja y tres hijos, y el valor del momento que se produzca el efectivo pago de la asistencia. Esto se convierte en un fallo inédito, como decíamos, donde al menos esta mujer deberá recibir este pago o este monto de manos del banco. Amenazaron de muerte a una mujer con un arma y fueron detenidos. Uno de los detenidos es menor. Por lo menos hasta lo que se sabe hasta el momento es que una mujer de 31 años denunció que dos jóvenes llegaron hasta su vivienda en la Villa Juan 23, en Chimbas, y amenazaron de muerte mientras uno de ellos le apuntaba con un arma de fuego. El episodio tiene a ambas personas ya detenidas, fueron encontrados poco después por efectivos policiales que realizaban recorridas por la zona. Según informaron fuentes policiales, el Comando Radioeléctrico Central fue comisionado al barrio luego de recibir el aviso de presencia de sujetos armados. Llegaron los efectivos, entrevistaron a la damnificada y rápidamente identificaron a los sospechosos. El mayor de los involucrados fue identificado como Ochoa, de 22 años, mientras que el segundo detenido tiene 17 años y es conocido como Catita, así es el apodo que utiliza. Por el hecho interviene la UFI Flagrancia respecto al mayor de edad, en tanto el adolescente fue trasladado al centro de admisión y derivación.
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0: hacer, como siempre, Anabel. Digo yo, a ver, no deja de ser información que tiene que ver con las finanzas, pero es cierto que los argentinos tenemos como un temita ahí con la inflación.
1: Totalmente, sí, es nuestro eterno perseguidor.
0: Claro, tal cual. Y es como que está siempre en las noticias, pero bueno, hace un ratito yo compartía la información con la gente de que hay una expectativa buena con respecto a la inflación interanual para lo que será el año que viene, con que descienda esa inflación interanual a un 20%. Yo fuera de aire te decía, ¿siempre es bueno que baje la inflación?
1: Bueno, sí, en principio sí. A ver, no es lo único importante, pero sí es como el puntapié inicial que baje la inflación. Lo primero que tenemos que tener presente respecto de los índices y esta inflación a la baja es que no se baja de golpe. O sea, si nosotros, si bien venimos de un 200 y pico% en el año 2023, en el 24 tuvimos 100 y pico, en el 25 tuvimos 60 y pico, este año va a terminar en 30 y pico, y el año que viene va a ser 20. O sea, si bien esa tendencia es hacia la baja, no está solucionado el tema de la inflación. La gente muchas veces, cuando vos decís inflación a la baja, la respuesta es, pero las cosas siguen aumentando. Uh-huh. Sí, efectivamente siguen aumentando. Lo que está pasando es que hay una desaceleración de la forma en que se aumentan los precios. ¿Qué significa esto? Que lo que antes me aumentaba tal vez un 4, un 5% en el mes, pasa a aumentar 1,1, un 0, entonces esa es la tendencia que decrece. Otra cosa importante a tener presente es que cuando hablamos de un índice de inflación, un índice es un promedio. Entonces, que yo sienta cuando voy a la verdulería, por ejemplo, que la papa me subió un 20%, no implica que después el índice de las verduras, de la inflación, vaya a tener un impacto del 20%, porque se promedian todas las verduras, todas las verdulerías que se evalúan, todas las provincias de la Argentina. Entonces tenemos sectores, nosotros mismos en San Juan podemos saber que no es lo mismo el precio de la verdura si compramos cerca de la feria de Rawson, que si lo compramos en Rivadavia, que si lo compramos en Hachal. Entonces, esas mismas diferencias de precio juntas en toda la Argentina son las que conforman el índice. Y ese índice es el que va a tender a la baja.
0: Claro, entonces, a ver, a modo general, lo que nos va a costar es percibir quizás esa merma. No lo vamos a ver quizás puntualmente producto por producto, sino que va a ser algo más general.
1: Claro, exactamente. Y hay meses donde, bueno, el INDEC todos los meses publica cómo se compone el índice. Entonces, por ejemplo, el estimado para este mes, que todavía no se ha dado a conocer, pues se da siempre sobre mitad de mes, va a ser seguramente la semana que viene, se estima que va a ser entre 1,6 y 1,8, más o menos entre esos valores. Venimos del dato de 2,1 del mes anterior. Uh-huh. O sea que se supone que este mes va a bajar. Ahora, vos me vas a decir, sí, pero hay cosas que ya subieron. La nafta ya subió. Sí, seguro. Porque el índice se compone de distintos sectores. Y al promediar, vamos a tener sectores que subieron mucho frente a sectores que no subieron o que subieron mucho menos. Entonces, al promediar, es donde terminó con este índice a la baja. O sea, si yo voy, por ejemplo, si solamente compro papas y nafta, supongamos, lo bien extremo, probablemente yo no perciba en mi economía que haya una diferencia en cuanto a la inflación.
0: Bien. ¿Y cuándo nos tenemos que...? Porque también pienso yo que en algún momento... Bueno, de hecho es algo de lo que se ha hablado mucho en este gobierno, que es ese falso sostén de que la inflación no aumente, que había en algún momento con la emisión. ¿Cuándo nos tenemos que preocupar? ¿O qué nos tiene que alertar? Por ejemplo, ¿un descenso brusco nos tendría que hacer alertar? Esto que decías vos, de los descensos tienen que ser graduales. Si es brusco el descenso, si vienen y nos dan la solución de un día para el otro, 0% de inflación. ¿Nos tendríamos que preocupar?
1: Ojalá pudiera existir un 0% de inflación.
0: No va a suceder. Qué hermoso, ¿no?
1: La verdad es que no existe ningún país del mundo, ni siquiera Estados Unidos, tiene 0% de inflación. Entonces, el 0% de inflación es una frase muy bonita, muy políticamente correcta, pero totalmente inexacta desde la posición económica. No se va a poder lograr nunca. ¿Por qué? Porque vos tenés

0: siempre un desfasaje de precios y de producción en relación con la gente que demanda cierto producto. A ver, tenemos un kilo de papas y todos queremos comprar ese kilo de papas. Bueno, hay gente que va a ofrecer más plata que otra gente. Entonces, ese tironeo es el que genera inflación, en definitiva. Y la inflación no está dada solamente por una cuestión económica. Vos tenés estacionalidad, tenés situaciones climáticas, por ejemplo, a ver, volviendo a la papa, si hay inundación en la zona del cultivo de papas, y el precio de la papa va a subir, porque tenemos muchas menos papas de las que habitualmente hay en esa época del año. O al revés, pensemos en, si yo en esta época del año me quiero comprar una bikini, ¿cuánto puede valer la bikini? ¿Y cuánto puede valer la bikini si me la quiero comprar la semana antes de Navidad de Año Nuevo o la primera semana de enero antes de irme a la costa? Entonces, eso incide en la inflación.
1: Y yo te preguntaba si siempre es bueno, y porque pensaba también en si, como estamos tan acostumbrados a tener inflación alta, si nos podemos acostumbrar a que vaya bajando la inflación. Porque también pienso en que hay mucha gente que especula por saber que la inflación va, por ejemplo, pienso en quizás compra de electrodomésticos. No, lo compro en cuotas porque yo sé que con la inflación después le termino ganando. Capaz que en algún momento nos puede llegar a jugar en contra de esa especulación que tenemos.
0: Bueno, con esta tendencia, en principio debería ser así. A ver, la inflación nosotros, si bien especulativamente siempre la hemos usado, porque estamos muy acostumbrados a los ciclos inflacionarios, la verdad es que en cualquier país normal, una inflación estándar no supera el 2.5 en el año. En el año. Y ahí estamos hablando de un país que tiene algún tipo de problema inflacionario. O sea, un país serio tiene mucho menos de 2.5 en el año. Entonces, un país serio, te digo Chile, por ejemplo. O sea, no estamos hablando de Dinamarca o Finlandia, no nos vamos al primer mundo. Chile no supera el 2.5 de inflación anual nunca. Entonces, ¿qué es lo que termina pasando? Sí, vos elegís, por ejemplo, ciertas cuotas, comprar ciertos artículos en cuotas, sí, está perfecto. Pero teniendo en cuenta, ya deberías empezar a tener en cuenta, que tu deuda no se va a licuar a lo largo del tiempo. Porque ¿cuál es la especulación con la inflación? Es decir, yo compro hoy en cuotas fijas, en cuotas sin interés preferiblemente, y la inflación me lo licúa porque ya este año un 30% se perdió del valor de la moneda. Entonces, el año que viene, yo estoy pagando una cuota un 30% más bajo. Pero el año que viene va a ser 20% más bajo, el siguiente año 10% más bajo. Y si yo me quedé con el cálculo inicial del 30%, ahí es donde empiezo a tener problemas. Que de hecho es lo que ha pasado con la cantidad de créditos morosos que hay. ¿Por qué? Porque detrás de ese no ajuste por inflación, también hay una no actualización de salarios siguiendo esos índices inflacionarios. Entonces, si yo me comprometo fijo, pensando que mi deuda se va a licuar 30% todos los años, este 30% no es real. Por consiguiente, no me van a actualizar el sueldo 30% todos los años. Si el año que viene la inflación es 20, el máximo que me van a actualizar va a ser 20. Si el año siguiente es 15, el máximo que me van a actualizar es 15. Ahora, si yo comprometí 3 años al 30, me voy a empezar a ahogar. Porque la deuda va a empezar a tener un peso más grande en mi ingreso y yo voy a tener que destinar más plata a cubrir la misma deuda. Entonces, cuidado con pensar que la inflación siempre es buena. Puede licuarme la deuda, sí me puede licuar una deuda en el corto plazo. Si yo comprometo, por ejemplo, ahora ya estamos muy a fin de año, pero sabiendo este 20% del año que viene, si yo puedo comprometer una deuda al 20% o menos, hasta finales del 2027 sí puedo hacer negocio, que sí se me va a licuar, pero no más de un 20%. Si yo comprometo un 60% hasta fin del año que viene, no se me va a licuar. Me va a licuar un 20%. El otro 40% le tengo que hacer frente. ¿Me van a actualizar el sueldo un 60%? Seguramente no. ¿Puedo llegar a tener un problema para hacer frente a la deuda? Es muy posible.
1: Y para las condiciones de inversión, hablamos de estas inversiones iniciales en las que siempre hemos mencionado que cuando quizás es pasar de lo tradicional a buscar un fondo de inversión, a algún bono, lo hemos hablado aquí como distintas herramientas que son las iniciales, acciones, ¿no? Ahí también afecta el tema inflacionario porque en muchos casos está linkeado a cosas que son internacionales. ¿Cambia ahí la situación, Anabel?
0: Sí, depende del tipo de instrumento del que estemos hablando. Por ejemplo, todo lo que tiene que ver con acciones internacionales.

0: nacionales no, porque estamos en productos fuera de la Argentina y están condicionados a otras cosas, como por ejemplo, si yo compro acciones de empresas de oro, de petróleo, están condicionadas a los precios internacionales de esos commodities, esos artículos. Entonces, está por fuera de la inflación. Si está relacionado con inflación, ciertos bonos argentinos, que son los bonos CER, como los plazos fijos UVA también, que son por ahí más conocidos para la gente que los bonos CER, esos se van a ir ajustando a medida que se vaya ajustando el índice de inflación. Entonces, seguramente, si yo hago ahora un plazo fijo a 3 meses, voy a ganar más en tasa que la tasa que voy a hacer dentro de 3 meses cuando se me vence este plazo fijo. Y esto se va a ir extendiendo a lo largo del tiempo. Si yo llevo, por ejemplo, anotado cuántos intereses cobré cada 3 meses, me va a ir bajando la tasa de interés. ¿Qué es lo que hacemos desde la bolsa? Hay instrumentos que son de plazos superiores a los 3 meses, con la posibilidad de que yo pueda salir cuando quiera. No tengo esta restricción del UVA que me tengo que quedar 3 meses sin tener acceso a mi plata. Yo puedo comprar un bono que ajuste por inflación, que venza en el 2028, por ejemplo, y garantizar esa tasa de inflación y ir captando la tasa de inflación. Y puedo sacar la plata cuando quiera. Eso se aplica también a los instrumentos de renta fija. Renta fija, para los que están más relacionados con el plazo fijo, es exactamente lo mismo en el mercado. Un bono donde yo ingreso sabiendo a qué fecha me van a pagar qué tasa. O sea, yo digo, bueno, en 30 días voy a ganar un 2%, por ejemplo. ¿Qué es lo que hacemos? Buscamos instrumentos que sean más largos en el tiempo, sabiendo que a medida que baja la inflación, el Banco Central también le va a ajustar las tasas que se paguen. Entonces, así como va a ir bajando el plazo fijo, van a bajar todas las tasas en el mercado. Pero yo aseguro ya que voy a tener una colocación. De acá, por ejemplo, tenemos bonos hasta el 2027, hasta mitad del 2027, yo me garantizo en este momento la tasa que hoy está para el 2027. Si después baja, no importa, pues yo tengo una renta fija. Yo garanticé, por ejemplo, un 26%. Y listo. Después que tenga el precio de la tasa que tenga, si vale 3%, a mí me pagan el 27% que pacté hoy.
1: Por eso es importantísimo que busquen asesoramiento y que puedan conocer todavía también esta información. ¿Cómo hace la gente, Anabel, para contactarlos a ustedes?
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1: Muchas gracias, Anabel. Como siempre, es un placer charlar con vos de estos temas y también traerlos a la mesa, como quien dice, para que si alguien está del otro lado pueda también sacarse sus dudas.
0: Gracias a vos. Un saludo grande a tu audiencia.
1: Buena semana.
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39 minutos pasan de la hora 9 y continuamos con este informe líder primera edición. Actualizamos datos del tiempo hasta ahora, 2 grados 4 décimas la temperatura, cielo despejado con humo, la humedad del 62%, no se registra viento y la visibilidad sigue reducida a 8 kilómetros. La máxima para hoy 22 grados, esto habíamos anticipado. Tenemos pronóstico para la tarde de hoy con viento del sector sudoeste y ráfagas que puedan alcanzar los 40 o 50 kilómetros por hora. El pronóstico para los próximos días, miércoles, 6 grados de mínima, máxima de 21 con cielo parcialmente nublado por la mañana, mayormente nublado por la tarde y viento del sector sudeste también por la tarde con ráfagas fuertes de entre 50 y 60 kilómetros por hora. Para el jueves, mínima de 8, máxima de 22, con cielo mayormente nublado todo el día. El viernes, mínima de 7, máxima de 17 y viento del sur por la noche del viernes con el cambio de temperatura aquí. Porque claro, de 22 pasamos a 17 grados de máxima el viernes. Pero el sábado vamos a tener mínima de 4, máxima de 6. Y atención, porque el pronóstico en este momento dice viento del sector sur con ráfagas muy fuertes, tanto por la mañana como por la tarde, pero además lluvias y nevadas, dice. Entre un 10 y un 40% de probabilidad de precipitación, es muy baja la probabilidad de precipitación, pero está. Y por su parte, el domingo tendrá un grado bajo cero de mínima y 10 grados de máxima, con cielo mayormente nublado durante todo el día. Para el lunes comienza a levantar de a poquito nuevamente, pero el fin de semana otra vez va a ser muy frío. Plan de 50 cuadras avanza sobre calle Mendoza y durante la jornada de hoy estarán trabajando en calle Mendoza sobre el tramo entre Santa Fe y Mitre, donde se llevan adelante tareas de pavimentación de la calzada. La intervención forma parte de la renovación vial que se ejecuta progresivamente. La obra se suma a los trabajos que ya se realizaron en diferentes calles céntricas y el proyecto contempla además la renovación de más de 87.500 metros cuadrados de calzada en el microcentro. Bueno, en este caso, hoy van a estar trabajando en calle Mendoza, entre Santa Fe y Mitre. Obviamente, aquí habrá corte, así que a tener mucha paciencia para transitar en el microcentro. E insistimos, si podés evitarlo, lo evitás. Si podés evitar ingresar al microcentro con tu vehículo, lo evitás. Si no podés evitarlo, con mucha paciencia. El Ministerio de Educación informó algunos cambios que tienen que ver con el 21 de septiembre. Todavía no se da a conocer si el 21 de septiembre habrá actividad o no en las escuelas. Esto es algo que se tiene que determinar en los próximos días seguramente. Pero sí, en el marco del Día del Estudiante se ha dado a conocer que el 18 de septiembre, viernes 18 de septiembre, las últimas 2 horas de clases estarán destinadas a actividades de vinculación y recreación en todos los niveles. Así lo informó la ministra de Educación, Silvia Fuentes, una medida que alcanza turno mañana y turno tarde y se enmarca en la conmemoración del Día del Estudiante. Como decíamos, todavía la fecha del Día del Estudiante propiamente, que es el 21 de septiembre, no hay información. Esa posibilidad de que no haya clases todavía no fue establecida formalmente, por lo que la definición administrativa está pendiente. Estaremos atentos a ver qué sucede con este tema. Por ahora, el 18 de septiembre, las últimas 2 horas de clases se verán afectadas por las celebraciones por el Día del Estudiante.

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53 minutos pasan de la hora 9 y con poco tiempo, pero siempre hay espacio para compartirte algo de la actividad cultural y también las buenas noticias. Vamos a hablar de Moliendo a Molière. Moliendo a Molière llega al Teatro del Bicentenario como una producción integral y va a desarrollar distintas funciones y dispositivos especialmente diseñados para personas con discapacidad. Es por eso que es importante también resaltar esto. Más allá de la gran producción que es Moliendo a Molière, hay un cronograma que comienza este jueves 10 de septiembre a las 15 horas con un ensayo general distendido destinado a personas con trastorno del espectro autista y otras condiciones que requieran entornos adaptados. Durante esa experiencia se va a trabajar sobre la adecuación de estímulos, la organización de espacios, también los recursos orientados a favorecer el entorno predecible y facilitar la regulación de quienes participen. El martes 15 de septiembre a las 15 horas se realiza una función destinada a personas con discapacidad intelectual o del desarrollo y al finalizar tendrán un taller vivencial inclusivo pensando cómo generar una instancia participativa relacionada con la obra. A través de la exploración la idea también es incluirlos. Y el miércoles 16 a las 15 horas es la función destinada a personas con discapacidad visual. Esto es una experiencia que comienza a las 14 con una visita táctil sobre el escenario, donde van a poder explorar mediante el tacto los elementos como la escenografía, el vestuario, los objetos utilizados durante la obra. La actividad contará además con la participación de músicos y actores, quienes brindarán información descriptiva para facilitar un acercamiento integral de la propuesta en la escena. Finalmente, el sábado 19 de septiembre se realiza la función destinada a personas con discapacidad auditiva, que va a contar con intérprete de lenguas de señas y recursos adaptados para favorecer el acceso a la obra sin barreras comunicacionales. Esta es la forma que tiene el teatro también de acercar a gran parte de la sociedad, que merece también tener la posibilidad de disfrutar esta experiencia artística, no como un recurso exclusivo de solo algunas personas, sino que es el teatro para todos los sanjuaninos, y está buenísimo que en este caso, que es una producción integral del Teatro del Bicentenario, se pueda poner a disposición estas funciones. Te digo que podría ser la buena noticia del día esa, pero tenemos otras noticias y en este caso tiene que ver con la salud, porque San Juan ha dado un paso clave en la detección de fibrosis quística y acompaña actualmente a 25 pacientes. El 8 de septiembre se conmemora el Día Mundial de la Fibrosis Quística y para concientizar sobre esta enfermedad y visibilizar las necesidades de quienes padecen, en San Juan hay un equipo especializado en el Hospital Guillermo Rawson y están trabajando en diagnóstico, en seguimiento, en tratamiento de pacientes. Y vamos a decir, no es que solamente haya 25 pacientes con esta enfermedad en la provincia de San Juan. Estos 25 pacientes son los que llegaron a la detección de la enfermedad en el hospital, porque hace poco que existe una especialidad o que se ha trabajado en la formación de médicos sobre esta enfermedad. Se han conformado un equipo de trabajo muy importante desde una necesidad concreta, y es que había cada vez más chicos con esta enfermedad que no tenían la posibilidad de viajar a Mendoza, Córdoba o Buenos Aires, donde ya existen equipos especializados. Es así que actualmente el equipo del Hospital Guillermo Rawson trabaja con alrededor de 25 pacientes y se están formando para poder brindarle cada vez mejores herramientas a estas personas que eligen también el tratamiento aquí en la provincia. El equipo atiende pacientes que todavía no alcanzan el año de vida y también a jóvenes de hasta 24 años. Esto significa que dentro de este grupo de pacientes hay distintas etapas de la enfermedad con necesidades distintas de seguimiento, y como siempre decimos, que nuestra salud pública pueda cubrir las necesidades de toda la población también es una muy buena noticia.

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Así estamos arrancando con John White, Te extraño. Qué lindo. Qué lindo clásico. 10 de la mañana, 7 minutos. Así les estamos diciendo muy buen día. Bienvenidos al martes. Bienvenidos a la mañana, líder.

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0: Desde este martes comienza a regir en San Juan una de las herramientas previstas por la nueva Ley Provincial de Transporte, que es el REPROTRAN, Registro Provincial de Transporte. Se trata de un sistema digital que va a concentrar información de prestadores, conductores y vehículos, además de incorporar datos vinculados con las sanciones. La implementación apunta a fortalecer los controles sobre los servicios de transporte de personas y cargas y permitirá verificar la vía pública mediante tecnología si una unidad y su conductor cumple con las condiciones exigidas para prestar el servicio. La ministra de Gobierno, Laura Palma, detalló en conferencia de prensa que REPROTRAN es el Registro Provincial de Transporte y una plataforma propia del Ministerio de Gobierno de la Secretaría de Tránsito y Transporte que va a permitir la inscripción de todas aquellas personas que quieran prestar el servicio de transporte. Vamos a acceder a una página que nos van a desplegar un menú de opciones. Entre ellas vamos a ver la inscripción como chofer y la inscripción del vehículo. También tenemos opciones tales como inscribir varios vehículos asociados a mi nombre, prestando un servicio de transporte y también habilitar a varios choferes por vehículo, según dijo. En este último caso, esta tercera persona deberá ingresar para poder aceptar esa designación como chofer. A los conductores se les van a pedir datos personales, el DNI, una dirección y un correo electrónico. No son algunos de los detalles que brindó la autoridad con relación a la implementación a partir de hoy de el REPROTRAN, que tiene que ver con este registro provincial de transporte creado a través de la nueva Ley Provincial de Transporte en San Juan. El Ministerio de Educación de San Juan dispuso que las últimas dos horas del 18 de septiembre estarán destinadas a actividades de vinculación y recreación en todos los niveles y modalidades, según dijo la ministra Silvia Fuentes. La medida alcanza tanto al turno mañana como al turno tarde y se enmarca en la conmemoración del Día del Estudiante. Fuentes explicó que la propuesta busca generar un espacio específico para los alumnos dentro de las escuelas. La verdad que no podemos dejar de pensar que es un día para ellos, un día que también lo vamos a notar como un día de vinculación en la escuela con sus compañeros, según afirmó la funcionaria. El criterio general será común, pero cada nivel podrá adaptar las actividades a su propia dinámica institucional. De acuerdo con lo anticipado por la ministra, las instrucciones podrán incluir juegos, música, baile o caracterizaciones. Fuentes sostuvo que se trata de promover un lugar amigable y remarcó la necesidad de que la escuela sea un lugar donde se pueda transitar, donde se pueda estar en paz, donde la cultura de la paz pregone. El planteo oficial ubica la jornada como una instancia de convivencia escolar más que como un acto formal, según dijo, ¿no? Así es que importante. En relación al 21 de septiembre, fecha en la que se celebra el Día del Estudiante, se espera que los alumnos no concurran a las instituciones educativas. Sin embargo, esa posibilidad todavía no fue establecida formalmente por el Ministerio de Educación, por lo que la definición administrativa sigue pendiente. Este dato resulta clave para la organización de familias, docentes y equipos directivos que deben prever el calendario escolar con antelación. Recordemos que la celebración del Día del Estudiante este año es el día domingo 20 de septiembre, así que bueno, falta definir qué es lo que va a ocurrir en las escuelas el día lunes 21. Hora 10, 17 minutos.
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0: 8 grados, 2 décimas la temperatura, cielo despejado con humo, 7 grados, 5 décimas la sensación térmica, humedad 42%, presión 946, decimal 5 hectopascales, el viento es del sector sur a 6 kilómetros por hora, visibilidad 8 kilómetros.
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10 de la mañana, 29 minutos, Daniel Powder. Qué buena canción esa, ¿eh? Bad day, mal día, dice la canción. Algo que seguramente no va a ser igual para nosotros porque el sol presagia otra cosa, ¿no? ¿Cómo estimula el sol a muchísima gente? Así es que bien, bien ahí, bien ahí. Bueno, ¿cómo estamos por allí? Ahí en alguna parte donde están escuchando la radio, donde van compartiendo canciones y saludos a lo largo de la programación. Agradecemos mucho los mensajes que ustedes envían porque, bueno, nos hace sentir acompañados a nosotros también. Así que muchas gracias, muchísimas gracias. Hagan lo propio desde ahora, por supuesto, para ir programando, armando la lista de canciones que van a formar parte del programa del día de hoy, en este día martes 8 de septiembre. Ya, 8 de septiembre, con un poquito menos de frío que ayer. Ayer la verdad que estaba bastante, bastante intenso, bastante. Pero bueno, estamos en modo invierno todavía, ¿eh? Así es que faltan todavía unos días para llegar a la primavera, ¿eh? Así que por eso el invierno todavía se hace sentir. Y prepárense para el sábado, el fin de semana, bueno, las temperaturas comienzan a bajar el viernes, ¿eh? Con el cielo nublado, mínima 7, máxima 17. El sábado, lluvias y nevadas. ¿Qué tal? 4 de mínima, 6 de temperatura máxima probable, con viento sur durante todo el día. El domingo, más o menos también frío. Bueno, más o menos no, va a estar frío. 1 grado bajo cero la mínima, 10 grados la temperatura máxima probable. Después las temperaturas comenzarán a subir a partir del lunes. Lo cierto es que los primeros, bueno, miércoles, jueves, vamos a tener temperaturas templadas, como va a ser el día de hoy, pero ya el viernes va a empezar a bajar la temperatura y las nubes van a ganar terreno, así es que a prepararse con esta novedad que nos presenta el Servicio Meteorológico Nacional. Bueno, vamos a hablar de un intérprete que hace un montón que no escuchábamos y va a componer o va a formar parte de nuestro primer clásico latino de la hora. Díganme si se acuerdan de esta canción y de quién cantaba. A ver si alguien se acuerda.

un temazo. Claro, así se llama la canción. Exactamente. Sí, muy bien. Ahí lo sacaron. Bien. Bueno, hace mucho que no lo escuchábamos. Se llama Cristian Calderín. Nació el 25 de mayo de 1975 en Dieppe, más conocido como Cris Durán. Cantautor hispano-francés, nacionalizado brasileño de música cristiana contemporánea, radicado en Río de Janeiro y pastor evangélico carismático. Mirá vos. Nació en la ciudad marítima de Dieppe en 1975. Padre francés y de madre española, originaria de las Islas Canarias. Tiene tres hermanos. La mayor parte de su infancia y su adolescencia transcurrió en su país, Francia, al lado de su familia. Tras cumplir la mayoría de edad, se trasladó a España, donde inició su carrera musical y en el modelaje. Después se trasladó a Argentina para continuar con su formación profesional y más adelante se fue a Miami, Estados Unidos, y actualmente está en Brasil. El 31 de marzo de 1998 lanza al mercado su álbum debut de estudio homónimo, grabado en los estudios Criteria de la ciudad de Miami, en Florida, donde empezó a radicar. Sus primeros sencillos, Te Perdí, Si Ella Viniera y Baila, Baila, y Cuando Hay Pasión, causaron sensación en los Estados Unidos, España e Hispanoamérica. En el 2000 intervino en importantes programas de televisión como El Gordo y la Flaca, Sábado Gigante, Control Onda Max, Sábado Sensacional, Cristina y Primer Impacto. Para 2001 inicia su gira promocional en Latinoamérica y en 2002 cantó su canción Niña Bonita. Tuvo en el 2003 un accidente en Chile mientras se encontraba en una gira promocional. Para reponerse, Cris pasó una temporada de 3 meses en Francia. Una vez recuperado de este trágico accidente, retornó a Miami para continuar con su carrera artística. Él reconoció que abandonó su carrera artística y el éxito junto con la fama para dedicarse a Dios. En su página web oficial afirma: puedo decir que actualmente la música ocupa un 40% de mi ministerio, lo restante es precedido por la administración de la palabra, cura y salvación, predica en la religión evangélica y vive en Brasil. Bueno, muy buen músico, canciones muy conocidas, y ahora vamos a escucharlo en este primer clásico latino de la hora, aquí en Líder, a ver si recuerdan esto, amigos. Hasta la hora 13 estamos juntas a través del aire de Líder. Buena música a lo largo.

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es una canción de Kylie Minogue, ¿no? Muy buena canción. Param, param, se llama el tema. Muy bueno. 264-508-5809. A ver, mis amigos. Esto tiene que ver seguramente con la ley de tránsito. Aclárame, por favor, cuando me dicen reportan a nivel provincial, cuánto por única vez. Decime si te referís a eso y te facilito la información que comentaba al principio. Para ubicarme, porque no sé si es eso a lo que te refieres y te lo facilito, ¿eh? ¿Qué pasa con Beto Cuevas? Preguntan acá. Bueno, dale, vamos a programar algo de Beto Cuevas. Bueno, ya lo vamos a convocar, ¿sí? ¿Sí? Qué buena canción nos piden, sin disfraz de Virus. Luego un rico mantecol. ¿Sabes que nunca me gustó el mantecol a mí? Y tampoco el otro que tiene una especie de crema en el adentro. No voy a decir la marca, pero eso es como esos bombones que tienen algo adentro en el relleno. No sé por qué. No sé. Locuras mías. Chris Durán, dicen por acá. Te perdí. Claro, era él, por supuesto que sí. Muy bien. Sí, señor, sí, señor. Ah, tendría que traer. Sí, voy a preguntar, pero creo que van a haber entradas para la fiesta del 11, que se está promocionando acá. Así es que sí, creo que sí. Convénzanme. Si quieren ir a bailar, me avisan y yo les consigo. Ustedes saben que yo por la audiencia traigo entradas y demás, así es que aquí estaré. Si quieren, me avisan y les traigo para regalar, haciendo un sorteito y demás. ¿Les parece? Las canciones de Chris Durán aparecían en novelas, me dicen por acá. ¿Será? No me acuerdo, ¿eh? Gracias por el recuerdo. Ah, dice, me encantaba Chris Durán. Bien, bien, bien. Muy buen músico, ¿eh? Una carrera corta, pero bueno. Nos piden algún tema de Carlos Rivera. Muy bien, por supuesto. ¿Cuál es? Otro que dio la luz, evitó tener que hacer giras, sacar nuevos temas. Uno de Les Luthiers. Ah, mirá. Bueno, dale, ya. No sé si vamos a pasar algo de ellos, pero sí, un grupo, qué lindo grupo, me encantaban. Yo los vi acá en el Teatro del Bicentenario cuando vinieron hace un tiempo, así es que bueno. 264-508-5809. Comenten si quieren ir a bailar el 11 a Manquehue, si quieren, y yo hago la gestión. Ustedes saben, ustedes me mandan y yo voy. Si anda a pedir entradas, yo voy para allá. Anda a traer entradas, yo voy para allá. Aparte, viene Pirulo Balmaceda. Otra novedad que yo les digo, ¿quieren ir? Bueno, prepárense. ¿Saben quién es Pirulo, no? Oh, personaje cordobés. Viene a Hugo Espectáculos, así es que, señoras y señores, ¿habrán tickets? Yo creo que la respuesta es obvia, ¿eh? Lo que sí habrá son noticias en un ratito nada más, pero antes canta Fito Páez.

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0: 11 de la mañana en punto, 8 grados, 2 décimas la temperatura, cielo despejado con humo, 7 grados, 5 décimas la sensación térmica, humedad 42%, viento sur a 6 kilómetros por hora. Este martes se realizó la audiencia de formalización por el resonante robo que sufrió la familia Bonano, conocidos empresarios de San Juan, el pasado 6 de agosto, un hecho en el que fueron sustraídos 3 millones de pesos y 25 mil dólares. Durante la jornada, la Fiscalía y las defensas definieron distintas alternativas procesales para los tres imputados. Uno de los principales acusados es Roberto Maximiliano Castro Pacheco, a quien el Ministerio Público Fiscal atribuyó un robo triplemente agravado. La acusación contempla que el hecho habría sido cometido en banda mediante escalamiento y por infracción en calidad de autor. Los resultados de las pruebas PISA 2025 dejaron a Argentina otra vez frente a un diagnóstico crítico. Los estudiantes de 15 años retrocedieron en matemática, lectura y ciencias respecto de 2022 y el área más comprometida volvió a ser matemática, donde el 76% no alcanzó el nivel mínimo de desempeño. El deterioro se da en un contexto de retroceso global de los aprendizajes, pero en el caso argentino es especialmente pronunciado. En la evaluación de la Organización para la Cooperación y el Desarrollo Económicos, OCDE, Argentina obtuvo 367 puntos en matemática, 389 en lectura y 393 en ciencias. En ciencias fue el área principal de esta edición. El país quedó en el puesto 71 entre 91 sistemas educativos. El asesor político Fernando Cerimedo fue trasladado este martes desde Santa Cruz de la Sierra hasta La Paz, donde cumplirá una nueva detención en el penal de máxima seguridad de Chonchocoro. El traslado se concretó cerca de las 5:30, cuando el vuelo despegó desde el aeropuerto de Viru Viru, rumbo a la terminal de El Alto. El operativo comenzó horas antes. Alrededor de las 3:30, Cerimedo fue retirado del penal de Palmasola, bajo fuerte resguardo policial, y conducido hasta la terminal aérea cruceña. Allí permaneció unos minutos en la estación presidencial antes de abordar un vuelo de la empresa estatal con destino a La Paz. Pronóstico para el resto del día, máxima probable 22 grados con el cielo parcialmente nublado y viento del sector suroeste en horas de la tarde. 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
15: Ocho grados, dos décimas la temperatura, 7 grados, 5 décimas la sensación térmica. Cielo despejado con humo, humedad 42%, presión 946.5 hectopascales. El viento es del sector sur a 6 kilómetros por hora, visibilidad 8 kilómetros.
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15: Señorita Majo Gambina, muy buen día.
16: Muy buen día, señor Marcelo. ¿Cómo está usted?
15: Muy bien, gracias a Dios. Muy bien acá disfrutando de esta hermosa mañana a pleno sol.
16: Ay, mira, la verdad que está linda, está lindo la mañana, sí. Esto de que esté despejado y que puedas estar, nada, esto del abrigo, del solcito, cuando te pones al sol es maravilloso.
15: Sí, señora.
16: Y empiezan los días más lindos, los días más interesantes.
15: Sí, señora, así es. Bueno, Majo, vamos a hablar ahora del apacho.
16: Ay, lo tengo que nombrar porque yo en esta época me fascina en la calle encontrarme con los lapachos que están en flor, porque... Si hay algo que mis hijas se ríen, porque donde hay un lapacho, ellas por ahí me señalan. Como saben que me gusta, empiezan, mira a la derecha, mira a la izquierda. Voy marcando los que...

0: porque es un árbol que realmente a mí particularmente me maravilla, porque es precioso. Ajá. Es más, hoy que son los árboles que están en flor en este momento, no hay manera de que no los veas a la distancia. O sea, te sorprende, te llama la atención la coloración a lo lejos. Uh-huh. Y es un árbol tan versátil, tan bonito. Sí. Que encima te da, tiene este árbol lo que tiene en particular, inclusive, bueno, tenemos que hablar bien a las características de lo que es el apacho. Es una especie que puede superar los 20 metros, o sea, es un árbol con características bastante, no es tan complejo, te diré. Le gusta el clima cálido, se lleva bien con nuestras temperaturas acá en San Juan, es un poco sensible a las heladas. Ajá. Pero cuando son chiquitos, ya cuando tiene alcanza un tamaño superior a los 5, 8 metros, ya tiene un trabajo diferente. Es una especie que para mí es muy bella, porque llama mucho la atención. Uh-huh. Es uno de los árboles más vistosos, es muy simbólico en Sudamérica. Básicamente lo que más llama la atención son sus flores, que no solamente son rosados. Yo te mandé un link.
1: Sí, sí, sí.
0: Para que veas los colores, y está en amarillo, está en rosa, hay un color que es morado, entonces te hace confundir con el jacarandá, porque tiene un color uh-huh. similar. Hay blancos, entonces tiene varios tonos. Pero lo que tiene más interesante es que cuando él florece se queda sin hojas.
1: Ajá.
0: Que es una característica del ejito anterior, que podemos nombrar al falso lapacho. ¿Por qué nombramos al falso lapacho también? Hay una especie que tiene una flor muy similar. Ajá. A la del lapacho. Tiene esta especie de trompetita.
1: Bien.
0: O campanita. Pero ese árbol, que le dicen falso lapacho o el guarán, no se queda sin hojas. Esa es la diferencia. Vos en el falso lapacho vas a ver las flores y las hojas.
1: Bien.
0: El lapacho, cuando florece, libera toda su energía solamente a la flor. Entonces es un árbol sumamente llamativo. ¿Qué tenemos que tomar en cuenta de esta especie? Que no le gusta obviamente el encharcamiento, hay que tener cuidado únicamente en ciertos momentos con el tema del agua, pero se utiliza muy bien en San Juan, anda muy bien acá con estas temperaturas.
1: Ajá.
0: Y realmente es una especie para ponerlo en algún lugar, ya sea si quieres ponerlo en vereda o en algún lugar donde sea un punto focal importante. Por Ajá. suponiendo que vos tengas un espacio grande y quieres poner un árbol en algún extremo para como punto focal, yo te diría que vayas con el apacho, porque es una especie fácil de colocar. Y la verdad que no es complicado. Sí lo veo yo mucho en veredas, pero inclusive es una especie que necesita algo de espacio, por eso te digo, si tenés algún lugar específico, ideal, porque necesita su buen espacio. Y si tengo que resguardarlo de las heladas, es cuando es joven, cuando es chiquito. Ya una vez que alcanzo cierta altura, ya no tengo que tener tanto cuidado.
1: Bien, bien, bien. Acá en San Juan, okay, ¿es más común el de flor rosada, puede ser?
0: Mira, hay varios. Yo sé que en Rawson, si no me equivoco, hay muchos blancos.
1: Ajá.
0: Por la zona de Rawson, pero he visto amarillos. Pero es más común el rosado.
1: Bien.
0: El rosado, bien. Y he visto, ¿cuándo fue? Entonces fue antes de ayer que me crucé con uno que me llamó la atención. No, en Mendoza, perdón, el fin de semana, que acompañé a una amiga el sábado en la mañana, y me llamó la atención uno, porque te juro que parecía un jacarandá. Porque viste que el jacarandá es más lila, no es tan rosa. Uh-huh. Y cuando me acerco, no, era un lapacho. Era un lapacho más intenso con el color. Acá hay más rosado, hay más del rosa.
1: Acá un oyente nos dice que en Villa Krause, en la calle Doctor Ortega, está lleno de lapachos en flor. Dice, es hermosísimo el paisaje. Me imagino, si son muchos, debe ser algo bellísimo.
0: Ay, no, es precioso. Uh-huh. Es precioso. Por eso te digo que, si bien yo que soy siempre a pleno, me pongo la camiseta de las especies nativas, ajá, siempre, más que nada por nuestro clima, por nuestras condiciones, pero es más, tengo reservado un lapacho para poner en la puerta de mi casa, lo tengo que ir a buscar.
1: Pero escuchame una cosa, yo me imagino tu casa debe ser de 1000 hectáreas, de tanta cantidad de flores que tenés.
0: Ojalá, mira, me falta espacio, pero...
1: Por eso decía.
0: No, el paso de nosotros nos vamos a, si Dios quiere, nos mudaremos a fin de año, el año que viene, en otro lugar que tengo más espacio. Entonces tengo acá, en la casa donde estoy viviendo actualmente, reservado un montón que van para la otra.

0: que se espera que el sábado y el domingo
1: sí,
0: vuelva a bajar
1: mucho
0: la
1: frío,
0: temperatura.
1: Mucho frío, sí.
0: Entonces, lo aconsejable, si bien están principio de primavera, igual todavía no entramos, pero principio de primavera siempre, o finales de invierno, siempre es aconsejable el traspaso, sabiendo que estas temperaturas van a bajar, yo no me arriesgo a trasplantar ahora, por bien. Lo menos hasta la semana que viene.
1: Bien, bien, bien. Sentido.
0: Siempre es aconsejable que las temperaturas estén más o menos, o que tengas viento sonda, porque vos cuando trasplantás, siempre la planta se estresa. Entonces, mientras menos cambiante sea el clima que la rodea, va a ser mejor para su trasplante.
1: Perfecto.
0: Entonces, yo les aconsejaría que si quieren hacer trasplante o algo, este fin de semana tome mate y no cambie nada. Que esperen unos días más.
1: Exactamente. Bueno, acá suscriben lo que decía un oyente, dice, quiere ir con su mamá de 85 años a recorrer la calle Ortega, al doctor Ortega, que es superiora, creo, porque dice, está sí. Llena de lapachos. Mira, podrías darte una vuelta, Majo, para disfrutarlos allí, a la gente que les guste, parece que es una zona muy conocida por ese árbol.
0: Sí, porque hay toda una cuadra entera prácticamente llena de lapachos, varias cuadras llenas de lapachos, entonces ahora deben estar divinos.
1: Sí.
0: Es como, viste que en Buenos Aires, creo que es la calle 9 de Julio, si no me equivoco, que tiene jacarandá, entonces cuando florecen los jacarandá en Buenos Aires también es una imagen muy característica.
1: Bien.
0: De toda esa avenida con Bien. Las plantas, con las plantas en flor, los cerezos, bueno, ver esto. Hoy que nos quejamos todavía, que nos sigue abrazando aún el frío, que el frío es como esta representación del letargo, del poco color. Empezar a ver estos foquitos de color son una alegría para la retina. Entonces, sí, aprovechemos, ya que están afuera, nos alegremos la vista.
1: Hay una gente que dice que lamentablemente algunos de los propietarios del lugar donde están los cortan o los podan directamente y no los cuidan, que es una pena. Es una pena que eso pase, ¿no?
0: Poda es necesaria. Yo siempre digo lo mismo, la poda es necesaria, pero siempre con cuidado.
1: Claro,
0: el lapacho no es una especie que necesite tanto, a menos que haya alguna rama seca, o la otra, como es un árbol que puede llegar a tener una envergadura bastante importante, a veces nosotros con los vientos se pueden quebrar ciertas Bien. Ramas. Esa sí es aconsejable sacarla.
1: Perfecto, bueno.
0: Pero sí, aprovechen y alégrense de la vista con los colores que hay ahora a nuestra disposición.
1: Perfecto, perfecto. Bueno, ahí desde calle Lemos hasta España está esa zona de lapachos rosados, nos dice un oyente, en Doctor Ortega. Así es que, bien, perfecto, perfecto.
0: Habrá que visitar. Me parece que el fin de semana voy a andar por allá para mirarlo.
1: Sí, por supuesto, por supuesto. Está bueno. Acá nos preguntan, a ver, una pregunta. Ay, se me fue. ¿Dónde está el mensaje de la pregunta? Se me fue. ¿Qué me está preguntando la dirección del vivero en Santa Lucía, Majo?
0: Ay, mira, ya te la paso. Dame un segundo y te la paso a vos para que la ponga.
1: Bueno, perfecto.
0: Además, Diego es excelente. O sea, va a ser muy buena la atención. Es divino.
1: Perfecto, perfecto.
0: Así que se los aconsejo.
1: El año pasado los naranjos a esta fecha estaban con botones para florar. Este año solo tiene flores, dice acá un oyente. ¿Por qué será esto?
0: Bueno, hay que esperar. Hay que tomar en cuenta que el clima que venimos teniendo es distinto al del año pasado, porque estamos pasando por el evento del Niño.
1: Bien.
0: Entonces, hay un montón de cosas que se van o a retrasar o se van a adelantar, y algunas se van a ver perjudicadas. Entonces, que ayer me pasó, hay un fresno acá a la vuelta de mi casa, y cuando pasé caminando, estaban todas las florcitas del fresno como pachuchas.
1: Bien, bien, bien.
0: Y es por las bajas temperaturas que hemos tenido hace un par de días atrás. Entonces, Exacto. eso seguramente, de todas esas flores, un gran porcentaje se pierda.
1: Bien, bien, bien.
0: Porque bajó mucho la temperatura en un momento donde no debería haber bajado tanto.
1: Perfecto, se entiende la explicación. Bueno, muchísimas gracias. Ahí nos mandan una foto de un lapacho enfrente de la Obra Social Provincia. Qué bonito que está, es rosado.
0: Ay, sí, es rosado. Divino, es rosado. Divino.
1: Y es alto, alto, bien alto. Qué lindo. Bueno, muchas gracias al oyente que nos envió esa fotografía. Bueno, señorita Majo Gambina, yo tengo que dejarla aquí. Y será hasta la próxima semana.
0: Será hasta la próxima semana. Y ya te paso la dirección del...
1: Y sí, aprovecha.
0: Dinero, así lo puedes nombrar, porque la verdad que además le damos una mano a Diego, que hace poco que lo ha abierto.
1: Perfecto. Este muchacho necesita de líder para que ese vivero tenga éxito. Decirle que decimos eso nosotros acá.
0: Totalmente. Por algo lo estamos nombrando. Totalmente. Sin líder acá no hay guía.
1: Exactamente. Sin líder acá los negocios no van a crecer. Vénganse todos para acá.
0: No funcionan.

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0: bien.
1: Bueno, atención y disfrutemos de este homenaje que vamos a brindarle a un grande de la canción, un clásico latino tan merecido, de uno de los grandes que dejaron una huella imborrable en nosotros, amigos. Las mujeres lo amaban y lo siguieron amando hasta el día de su muerte, el 8 de septiembre del 2019, cuando estaba a punto de cumplir 73 años. Para entonces, Camilo VI estaba muy distinto y ya en los últimos shows se lo había visto con poca fuerza y sin el ángel que solía transmitir en cada una de sus presentaciones. Pero sus ojos azules de mirada penetrante seguían siendo los mismos, tan bellos como misteriosos y absolutamente magnéticos para sus fans. Hijo de un matrimonio formado por Eliseo Blanes Mora, un electricista, y Joaquina Cortés Garrigós, una ama de casa, Camilo Blanes Cortés nació el 16 de septiembre de 1946 en Alcoy, Alicante, España, con una infancia humilde en la que mezcló su pasión por la pintura con el talento por el canto, del que hizo gala en el coro del colegio al que asistía, hasta que siendo todavía un adolescente empezó a dedicarse profesionalmente a la música como líder del grupo Los Dayson, con el que recrearía temas de The Beatles y The Bee Gees, entre otros, en fiestas privadas. Fue con ellos que en 1965, y después de grabar su primer disco, viajó a Madrid para participar del concurso de la televisión Salto a la Fama, donde interpretó Flamenco de los Brincos.

fue recién en 1970 y después de haber cumplido el servicio militar en Almería que decidió comenzar su carrera solista como Camilo VI. Lo hizo impulsado por el cantante y productor Juan Pardo, con el que saca su primer álbum con temas como Llegará el verano y Sin dirección, pero al año siguiente decidió continuar solo y cambia la X de su apellido artístico por una S. Finalmente, su tema Algo de mí, perteneciente al disco homónimo, llegó al primer puesto en los rankings y logró consagrarse definitivamente como uno de los cantautores melódicos más importantes a nivel mundial. En 1975, Andrew Lloyd Webber lo elogió por protagonizar la versión española de la ópera rock Jesucristo Superstar, papel para el que debió dejarse crecer la barba, y su éxito fue tal que al terminar la obra, una marca de rasuradoras le ofreció $50,000 para afeitarse en un aviso publicitario, algo que él aceptó, solo que decidió donar el dinero del contrato a un hogar de niños huérfanos. Bueno, la historia de Camilo VI es realmente impresionante, maravillosa, particularmente por la música que nos dejó. Grabó más de 30 discos entre álbumes originales y recopilatorios. Registró más de 500 canciones a su nombre. Cantó en idioma español, alemán, italiano, portugués y valenciano. Compuso para Miguel Bosé, Ángela Carrasco, José José, Lucía Méndez y Manuel Otero, digo, entre otros renombrados intérpretes. La fama y el éxito lo acompañaban gracias a temas inolvidables como Vivir así es morir de amor, Melina, que estás escuchando ahora, y Jamás. Hacen 7 años que se nos fue y hasta el día de hoy es difícil decidirse por una sola canción para compartir algo de él aquí en Líder. Le rendimos homenaje merecido, por supuesto, a un año más de su muerte. Clásico latino de la hora dedicado a nuestro querido Camilo VI.

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0: 12 del mediodía en punto. 12 grados, una décima a la temperatura. Cielo despejado con humo. Humedad 35%. Presión 946, decimal 4 hectopascales. El viento es del sector sur a 8 kilómetros por hora. Visibilidad 9 kilómetros. Las heladas golpearon fuerte a la producción agrícola y en particular a la viñatera en San Juan, ya que hubo daños no solo en la planta con brotes, sino en la que estaba en proceso. De igual forma, las plantaciones de almendras y chacras se habrían visto afectadas y desde el gobierno esperan más denuncias. Hasta este martes de la mañana había 12 presentaciones en la Dirección de Contingencias Climáticas. Miguel Moreno, secretario de Agricultura, Ganadería y Agroindustria de San Juan, expresó en los micrófonos de Radio Sarmiento que a partir de esa denuncia, podremos efectuar el peritaje correspondiente para tener la información necesaria para certificar los daños, tanto a productores con menos de 20 hectáreas como a los que tienen más. En caso que sea necesario, ello nos permitirá solicitar y declarar la emergencia agropecuaria. Eso conlleva a que tenga beneficios, sobre todo impositivos. El gobierno presentó esta mañana ante la Justicia Federal una denuncia penal por la existencia de un entramado societario para avanzar en la explotación de petróleo en las Islas Malvinas sin autorización argentina y pidió que se investigue si además de la violación del régimen de hidrocarburífero hubo asociación ilícita y lavado de activos. La presentación fue firmada por Pablo Quirno y apunta contra algunas empresas en el lugar. El escrito de 19 páginas y al que accedió la prensa sostiene que las compañías habrían intervenido con distintos grados de participación en la planificación, organización, financiamiento, contratación y desarrollo de actividades orientadas a explotar hidrocarburos en la cuenca Malvina Norte, un área sobre la que la Argentina reclama y preserva derechos soberanos. El asesor político Fernando Cerimedo fue trasladado este martes desde Santa Cruz de la Sierra hasta La Paz, donde cumplirá una nueva detención en el penal de máxima seguridad de Chonchocoro. El traslado se concretó cerca de las 5:30, cuando el vuelo despegó desde el aeropuerto de Virú, rumbo a la terminal de El Alto. El operativo comenzó horas antes, alrededor de las 3:30, cuando Cerimedo fue retirado del penal de Palmasola, bajo fuerte resguardo policial y conducido hasta la terminal aérea cruceña. Allí permaneció unos minutos en la estación presidencial antes de abordar un vuelo a la empresa estatal con destino a La Paz. 12 grados una décima la actual temperatura con el cielo despejado con humo. Pronóstico para el resto del día, máxima probable 22 grados con el cielo parcialmente nublado y probabilidad de viento sur en horas de la tarde. 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
1: 14 grados, 8 décimas, la temperatura, cielo ligeramente nublado, humedad 31%, presión 945, decimal 8 hectopascales, el viento es del sector sur a 8 kilómetros por hora.
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0: 12 del mediodía, 29 minutos. Qué linda mañana estamos pasando, amigos. Ya mediodía. Así es que muy amable a todos ustedes por estar allí. Bueno, ahí nos contaban que algunos reemplazaron Lapachos por More. Ahí, bien, perfecto. Nos piden el tema de Deep Forest Sweet Lullaby. Qué buena canción. Sí, al final lo puedo poner. Espero acordarme. Sí, lo voy a poner. Me gusta este Deep Forest. Dale, ya lo vamos a pasar en un ratito nada más. En Calle Ortega le llamaban las superiores, están florecidos los lapachos. Me mandaron una foto recién con varios colores. Qué bueno, qué bueno. Nos piden el tema de Franco de Vita, si la ves. Perfecto. Ayer me habías pedido ese o el que hace con Sin Bandera. ¿Ese el que hace con Sin Bandera o Te Veo Venir, Soledad? Si la ves. No lo puse ayer. Lo pongo ahora. Obvio, para cumplir, por supuesto. Ahí está, es Franco De Vita con Sin Bandera, para salir en el próximo Clásico Latino, como corresponde, sin ningún problema, si quedamos bien. También nos habían pedido, y para ese ya no tengo tiempo, el tema de Alejandra Guzmán, Hacer el Amor con Otro, que es otro clásico, tremendo clásico, que vamos a escuchar mañana, seguramente. Mañana vamos a disfrutarlo, así que bueno, perfecto. Dicen por acá, no te culpes por sentirte cansado, has cargado silencios, preocupaciones y batallas que casi nadie vio. Descansar no es rendirse, es darle al corazón la oportunidad de recuperar su fuerza. Sé paciente contigo, también estás floreciendo. Muchas gracias, qué lindo. Bueno, linda compañía, dicen por acá. Muchas gracias. Gracias por recordar a Camilo VI, dice, fue y será un cantante genial. Coincido. Perfecto. Excelentes canciones las de Camilo. Sí, recordemos que estábamos haciendo una efeméride a propósito de un aniversario más de su muerte en el día de hoy. Gran artista de esos que no se van a repetir. Excelente, perfecto. Una canción, La Casa Azul se llama la canción, ¿sí? Una canción instrumental buenísima. No, La Casa Azul, me dicen. No sé. Hay una que se llama Casa Azul. El intérprete, decime, por favor. Porque no sé a qué canción. Debo haber puesto alguna parecida, porque ahí nos hacen referencia a eso. También nos han pedido Tengo Derecho a Ser Feliz. Bueno, canciones que, y sinceramente se los cuento para que no las esperen, van a salir mañana porque ya no tenemos tiempo, chicos. Ya no tenemos tiempo.
1: No es lo mismo.
0: Y bueno, pero ya Clásico Latino 1 queda. Sí, sí. Si me autoriza uno más o dos más y quedan,
1: bueno, para eso,
0: 28 minutos quedan de programa.
1: Bueno, no, podrías quedarte hasta las 15, por ejemplo.
0: No, señora. No, señora, eso no va a pasar. 12:32, bien, me parece, me alegro. 12:32 minutos, Clásico Latino de la hora aquí en Líder.

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0: 12 del mediodía, 48 minutos y, por más increíble que sea, tengo tiempo para cumplir con uno de los temas pendientes, después de haberlo discutido en producción y demás, para poner ustedes... me habían dicho... No tengo ningún tiempo disponible. Dije que iba a poner ahora al final a Sweet Lullaby. Deep Forest, perdón, son con Sweet Lullaby. Buenísimo, me gusta, Acá me piden algo de Rihanna. Dice, puede ser para el jueves o el viernes, para cuando te alcance el tiempo. No sean así. Me hacen estas cosas irónicas y yo digo, voy a tener tiempo. Algo de Rihanna para el jueves o para el viernes, puede ser. Yo creo que acá lo tenemos.
1: Yo no entiendo cómo se puede esperar tanto una canción. ¿Qué te cuesta ponerlo ahora?
0: Pero no me dan los tiempos, Leonor Camisay. No me dan los tiempos. Este programa, de acuerdo, y más que nadie, vos lo tendrías que saber, de acuerdo al armado que le has hecho al tema, al programa, tiene sus segmentos y tiene un montón de cosas. Hoy tuvimos, armado por vos, a Majo Gambina. ¿Sí o no?
1: Sí.
0: Después, bueno, clásico latino, ¿quién? Duetos, ¿quién? Clásico del rock nacional, ¿quién? Esto hay que blanquearlo, chicos. Hay que decirlo.
1: No
0: hay
1: está que... mal que lo digas.
0: No, obviamente.
1: Es una sorpresa. La gente no tiene que saberlo.
0: Obviamente. Ustedes creen que no. ¿Sabes lo que pasa? Que la gente, a lo mejor la gente se hace la fantasía de que nosotros venimos y nos sentamos acá y hacemos lo que queremos.
1: ¿Y es así?
0: No es así. No es así. Porque yo les voy a contar una intimidad.
1: No lo escuchen.
0: Si pasa algo, inmediatamente hay un ruidito de teléfono. Así, como el que sonó recién. Dice, Marce, ¿te puedo decir algo? Ya cuando me dice algo así, digo, ay Dios.
1: ¿Qué pasó?
0: ¿Te puedo decir algo? Sí, Leonor Camisay, que sí. Yo para suavizar un poco el reto. Mira, no se dice así como acabas de decir, o no se hace.
1: No,
0: y esta canción, ¿a vos te parece que es un clásico esta canción? Bueno, y yo buscando argumentos desde donde no tengo para defender lo que acabo de hacer. No es fácil ser...
1: Eso es mentira, por favor.
0: No es fácil ser locutor de esta radio con una coordinadora y productora.
1: No,
0: así.
1: Es verdad.
0: Volvé Leonor, dicen acá. En fin, pero bueno, chicos, es así, ¿eh? Cuando estuvo Leonor reemplazándote, cumplía con todos los temas que pedíamos, dice acá.
1: Es verdad eso.
0: No, si no me cabe la menor duda. Claro, es que ¿quién le va a decir algo a ella?
1: No, nadie. Mentira. Vos sos el único que me dice cosas.
0: ¿Quién le va a decir algo a ella? Ay, Dios mío. Ay,
1: he cambiado de lugar, yo me siento ahí por un tiempo. Así.
0: Con lo que debe Marcelo, tiene que hacer un programa el día sábado. No. No. Sábado a la tarde, como estaba yo antes del sábado, ¿te acordás?
1: Sí, me acuerdo.
0: Bueno, también fue una gestión tuya. Muchas gracias. A ver, una versión remix de... versión remix del tema de Camilo Sesto. Ya lo voy a buscar. Bueno, vamos con Deep Forest, se me va el tiempo, ¿eh?
1: Qué lindo, Deep Forest.
0: Me encanta. Tarde, noche, madrugada. Sí. Ponele que voy a estar en tanto tiempo.

0: Bueno, señoras y señores, yo me voy. 12 del mediodía, 56 minutos. Muy amables. Estrategia radial, dicen acá que hago y te lo comentan a vos. Es solo para que, él dice que debe los temas para que mañana estemos atentos al programa. No lo había pensado como tal, como estrategia radial. Bien, bien. No, lo voy a hacer más seguido. Lo voy a hacer más seguido.
1: ¿Cómo fue? Estaba distraída.
0: Y te lo perdiste, te lo perdiste. Ay, ay, ay, ay, ay, ay, ay. Bueno, señoras y señores, me voy.
1: No me lo dijiste.
0: Sí, bueno, 3 minutos para la 1 de la tarde. Yo sé que cuando se haga la 1 de la tarde esté hablando, me vas a retar como haces siempre porque me paso de horario.
1: Porque ahora tenés que poner un tema musical.
0: Porque le entrego a Leandro Santandreu tarde. Bueno, hay una seguidilla de cosas que cuando se apague este micrófono, aquí se arma, chicos.
1: Aparecen.
0: Se arma. Aquí se arma. Coordinación y producción general, Leonor Camisay. Soy Marcelo Icazati y nos vamos con otro de los temas que pidieron durante la mañana. Aquí está Virus. Amigos, buen rock nacional a esta hora. Pasen un bonito día martes. Nos encontramos mañana, si Dios quiere.

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El viento es del noreste a 4 kilómetros por hora. La visibilidad es óptima y la máxima probable para hoy 22 grados. El Servicio Meteorológico Nacional habla de días bastante similares hasta el viernes, con temperaturas que irán en máximas entre los 17 y los 22 grados. Se espera una baja abrupta de la temperatura a partir del día sábado, con mínima de 4 grados y máxima de solo 6, y se habla de probabilidad de nevadas en ciudad para el sábado. El domingo, con temperatura bajo cero en el inicio, la máxima de solo 10 grados. Y para el lunes vuelve a templarse con viento del este, mínima de 2 grados, máxima de 17. A cuidarse, a no desabrigarse y también a mantener el cuerpo templado, porque las guardias de los hospitales están atestadas de gente con problemas respiratorios en este momento. Si les parece, iniciamos con los principales títulos. En alza, construir una casa en San Juan demanda más de 135 millones de pesos en septiembre. El índice CIRCOT detalló que uno de los componentes del valor del metro cuadrado tuvo una actualización que elevó las cifras. Emergencias en San Juan, el COPRE avanza en protocolos con los municipios. La segunda ronda de reuniones técnicas permite evaluar los avances realizados en cada departamento, coordinar protocolos de respuesta y analizar los trabajos preventivos que se ejecutan en canales y cauces.

La otra cara de El Niño en San Juan, el fenómeno que convertiría las tormentas en un problema. No solo el derrame hídrico presenta un panorama de incidencia extraordinaria en San Juan con El Niño, sino que especialistas llaman a prestar atención a las tormentas veraniegas en San Juan. Esto tiene que ver con su impacto en el llano de la provincia y con la suma de los caudales de canales, ríos y embalses que ya estarán impactados por el derrame hídrico de la cordillera. Reprotran. ¿Cómo funcionará el nuevo registro digital del transporte en San Juan? Reprotran. El Ministerio de Gobierno puso en funcionamiento el Registro Provincial del Transporte, una plataforma oficial que permitirá centralizar y digitalizar la información de prestadores, choferes, vehículos, contratantes, viajes y pasajeros.

La ministra de Educación, Silvia Fuentes, señaló que solo participaron 70 alumnos sanjuaninos de las pruebas PISA y destacó avances en lengua. Aseguró que tras los avances tenemos que apostar en matemáticas ahora.

Uvas, frutas de carozo y almendros sufrieron graves daños por la helada. Los equipos técnicos ya relevan las primeras denuncias por daños ocasionados por la helada en los cultivos sanjuaninos. Paro universitario, padres de alumnos preuniversitarios a horas de presentar el amparo. Mientras hoy se desarrolla una nueva jornada de paro nacional de docentes y no docentes universitarios, abogados de padres de alumnos preuniversitarios sanjuaninos preparan un amparo ante la justicia federal.

En 3 años, San Juan incrementó sus exportaciones en más de un 127%. El crecimiento estuvo impulsado principalmente por la minería y ubica a la provincia entre las 6 jurisdicciones del país que más crecieron sus ventas al exterior.

que tendrán más agua y ya anticipan cambios. ¿Dónde habrá que tener más preocupación? San Juan anticipando la cobertura de seguridad náutica y rescates en río. También evalúan cambios en playas y accesos según el caudal.

Por el robo millonario a la familia Bonanno, uno de los acusados recibió 3 años de prisión y otros 2 fueron beneficiados. Durante la audiencia, la Fiscalía y la Defensa alcanzaron distintos acuerdos respecto de los 3 imputados.

En el ámbito nacional de las noticias, debemos hablar nuevamente de las pruebas PISA. PISA con S. Argentina cayó en lectura, matemática y ciencias y tuvo sus peores resultados desde el año 2006. La caída sucede en medio de un deterioro global de los aprendizajes. Casi 8 de cada 10 estudiantes argentinos no alcanza el nivel básico en matemática. Son 6 de cada 10 en lectura y en ciencias. El país quedó octavo en América Latina y es uno de los que más retrocedieron en la región desde 2022.

En el ámbito internacional de las noticias, Estados Unidos anunció sanciones a 36 entidades por apoyar al sector aéreo del régimen de Irán. El Tesoro estadounidense sancionó a las 27 aerolíneas iraníes que aún operaban sin restricciones en el marco de la campaña para asfixiar financieramente a Teherán en momentos en que el petróleo se acerca a los $100 por barril. Son solo algunos de los títulos que vamos a ampliar hasta las 14 aquí en Informe Líder. Se pueden comunicar con nosotros al 264-508-5809. Los acompañamos con música y noticias en la vuelta a casa.

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13, 44 minutos. 17 grados 7 la temperatura, el cielo ligeramente nublado, la humedad del 29%, la presión 944, decimal 8, medida en hectopascales, el viento del noreste a 4 kilómetros por hora, la visibilidad es óptima y la máxima probable para hoy 22 grados. Les contaba, construir una casa en San Juan demanda más de 135 millones de pesos en septiembre. Esto se consolida con la tendencia de los valores de la construcción, por la que la mano de obra impulsa el metro cuadrado construido y superó en mucho a los precios de los materiales de construcción. Así lo está remarcando el nuevo informe del índice CIRCOT, el Centro de Investigación para la Racionalización de la Construcción Tradicional de la Facultad de Ingeniería de la Universidad Nacional de San Juan, que definió los valores de referencia del metro cuadrado construido para una vivienda en San Juan. De acuerdo a los datos índice CIRCOT de septiembre, el metro cuadrado se ubicó

en el 1.751.000 pesos, lo que significó un aumento del 5,16% respecto de septiembre. Para construir una casa en San Juan se necesitan por lo menos 135 millones de pesos en relación a los 128 millones de pesos que se requirieron en agosto. En 3 años, San Juan incrementó sus exportaciones en más de un 127%. San Juan logra dar un fuerte salto en el comercio exterior durante los últimos 3 años y se consolida entre las provincias argentinas que más incrementaron sus exportaciones. Entre el primer semestre de 2023 y el mismo periodo de 2026, los envíos sanjuaninos al exterior crecieron 127,4% según datos del INDEC. El incremento se refleja también en los montos. La provincia pasó de exportar 564 millones de dólares durante los primeros 6 meses de 2023 a 1.284 millones de dólares en igual periodo de 2026. Los diques tendrán más agua y ya anticipan cambios. Atención con esto, porque ante la expectativa de más agua en los diques y ríos de San Juan, las autoridades empezaron a reforzar los operativos de prevención y seguridad en las zonas recreativas. Eduardo Cerimedo, subsecretario de Alto Rendimiento, dijo que ya mantienen reuniones de coordinación con bomberos para organizar la cobertura de los distintos espejos de agua. Además, adelantaron las capacitaciones para rescates en río, que suelen hacerse entre fines de noviembre y diciembre para septiembre y octubre. Dijo, vamos a empezar un mes antes con la seguridad náutica. La decisión también está vinculada con los eventos deportivos previstos para los próximos meses, entre ellos los Ironman. Uno de los puntos que más atención genera es cómo responderán los diques ante el aumento del volumen de agua. En principio no se prevén cambios importantes en las zonas restringidas, aunque las cotas podrían modificar algunos sectores. En el dique Punta Negra, por ejemplo, el agua podría subir un poco más en la zona del embarcadero y eso podría achicar la superficie de las playas públicas y cambiar, de manera eventual, el lugar destinado al estacionamiento. Así que están muy encima de todo esto. La otra cara del niño en San Juan es qué va a pasar con las tormentas, porque se prevé que tendremos muchísima piedra este verano. Todos los modelos han confirmado un fenómeno inusual, el más intenso de los que se tiene registro. Recordemos que se vincula a una anomalía de la temperatura superficial del mar en el Océano Pacífico Ecuatorial y que, de acuerdo a mediciones promedio, marcan un aumento de 3.5 grados, pero en algunos sectores fue de 8 grados. Eso es histórico, porque las variaciones eran de un poco más de un grado y por eso generó que gobiernos y organismos pertinentes estén tomando medidas. La vigilancia es lo fundamental con un monitoreo de su evolución. Esto lo dijo el climatólogo Germán Poblete y la tiene clarísima respecto de esto, destacando que la provincia cuenta actualmente con ventajas importantes para la gestión de los excesos de agua. Este niño está superando el registro de los fenómenos procedentes que impactaron en San Juan y eso nos lleva a inferir que se van a superar los datos precedentes y a comparación de los impactos anteriores podría ser mayor y en esto destaca que San Juan cuenta con diques que podrían contener gran parte del derrame y se necesitará por supuesto una planificación de la distribución para generar alivio a esas estructuras. Para Poblete no debe quitarse la vista de la probabilidad de tormentas y sus características en el próximo trimestre en San Juan. El niño va a durar aproximadamente hasta otoño del 2027. Como el océano seguirá con altas temperaturas, es esperable que haya mayor cantidad de agua precipitable, de lluvias. Por lo tanto, en el llano de San Juan y durante noviembre, diciembre y enero, se pueden esperar precipitaciones fuertes y que se van a sumar al derrame del río. El Ministerio de Gobierno puso en funcionamiento el Registro Provincial del Transporte, el REPROTRAN, una plataforma oficial que va a permitir centralizar y digitalizar la información de prestadores, choferes, vehículos, contratantes, viajes y pasajeros. La herramienta fue desarrollada por el Ministerio de Gobierno a través de la Secretaría de Tránsito y Transporte y forma parte del proceso de transformación digital que busca agilizar los trámites y fortalecer los controles sobre la actividad. Fue la propia ministra de Gobierno, Laura Palma, quien explicó que se trata de una plataforma propia que

permitirá la inscripción de todas las personas que quieran prestar servicios de transporte. Para acceder al sistema, los interesados deberán ingresar a transporte.sanjuan.gov.ar. El ReproTran concentra en un único sistema la información correspondiente a prestadores, conductores, vehículos, contratantes, viajes y pasajeros. Hablamos de las pruebas PISA y Argentina cayó en lectura, matemática y ciencias y tuvo sus peores resultados desde el año 2006. Los estudiantes argentinos volvieron a mostrar bajos niveles de aprendizaje en las pruebas PISA. Esta vez los resultados se empeoraron con respecto a la medición anterior en el marco de un deterioro mundial de los aprendizajes, según está informando la OCDE al difundir los primeros resultados de la prueba que se tomó el año pasado en 91 sistemas educativos de todo el mundo. En 2025, Argentina obtuvo 393 puntos en ciencias, 389 en lectura y 367 en matemática. Los tres resultados son inferiores a los de PISA 2022. Y hay que remontarse hasta 2006 para encontrar cifras menores en ciencias y lectura. En matemática, el puntaje es el más bajo de la serie histórica nacional. El país quedó en el puesto 71. En ciencias, puesto 62. En lectura, 75. Y un total de 91 sistemas educativos participantes. La caída fue de 13 puntos en ciencias, donde Argentina había obtenido 406 en 2022. 12 puntos en lectura, desde los 401 de la edición anterior. Y 11 puntos en matemática, donde había alcanzado 378. Al respecto, la ministra de Educación, Silvia Fuentes, cuestionó la baja representación que tuvo San Juan en las pruebas PISA 2025 al señalar que solamente participaron 70 estudiantes de 13 escuelas de la provincia y destacó los avances alcanzados en lengua. En ese marco adelantó cuál será uno de los próximos desafíos. Ya levantamos los números de lengua, pero tenemos que apostar en matemática. Fuentes habló tras conocerse los resultados de la evaluación internacional y sostuvo que la cantidad de alumnos sanjuaninos incluidos en la muestra debe ser tenida en cuenta al momento de analizar el desempeño de la provincia. Las pruebas PISA se dan cada 3 años. Nosotros, en realidad, según la población que tenemos, es la cantidad de escuelas que se eligen. Se eligen al azar. Son 3 escuelas nada más las que han participado de unos 80.000 estudiantes. Solamente 70 son de San Juan, de los cuales 30 son de UEPA, que son las unidades educativas para adultos. Son adultos mayores que están estudiando la primaria, afirmó.

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Uvas, frutas de carozo y almendros sufrieron graves daños por las heladas. Esto lo ha confirmado Miguel Moreno Más, secretario de Agricultura, Ganadería y Agroindustria de la provincia, a nuestros colegas de Diario Huarpe. El funcionario explicó que el descenso de las temperaturas fue marcado y se sostuvo durante varias horas. Fue muy claro el descenso de las temperaturas, que además arrancó muy temprano o entrada a la noche y se fue sosteniendo y aumentando, según explicó el funcionario. De acuerdo con el secretario, en algunos lugares se registraron temperaturas de 7 grados bajo cero, una situación que generó daños importantes en los cultivos. Más allá de la temperatura, que por supuesto es un factor importante, tiene que ver con el tiempo de exposición que estuvo la planta a esas bajas temperaturas. Uno de los principales impactos se produjo en aquellas plantas que ya habían iniciado el proceso de brotación. Ante esto, Moreno Más explicó que había zonas donde los cultivos ya presentaban brotes, que en el caso de las uvas, parte de ellos terminó perdiéndose por efecto de la helada. Hay zonas donde había uvas que ya también estaban empezando el proceso de brotación, y la verdad que eso ha generado que todo ese brote se pierda, según afirmó el funcionario. Nos metemos con el paro universitario. Padres de alumnos preuniversitarios a horas de presentar el amparo. El conflicto salarial que enfrenta a los docentes universitarios con el gobierno nacional sumó un nuevo capítulo en la provincia. Mientras este martes se lleva adelante una jornada nacional de paro de docentes y no docentes universitarios, padres de alumnos de las escuelas preuniversitarias de la Universidad Nacional de San Juan decidieron acudir a la justicia para intentar frenar el impacto de las medidas de fuerza sobre la escolaridad. El abogado Mariano

Domínguez, representante de las familias, aseguró que se encuentran preparando una presentación ante el juzgado federal con el objetivo de solicitar medidas que permitan resguardar el derecho de los estudiantes a recibir clases. Las declaraciones las hizo en el programa Buen Día a Día de nuestros colegas de Canal 13. Los padres de los alumnos decidieron avanzar con una presentación jurídica, confirmó el letrado. Domínguez explicó que el escrito todavía se encuentra en elaboración y que la intención es presentarlo durante esta semana. El profesional contó que actualmente estamos terminando de elaborar una presentación al juzgado federal para solicitar que se resguarde y proteja el derecho de acceso a la educación de los chicos. La idea es que podamos presentar el amparo en el transcurso de esta semana en la medida de lo posible. Se viene el Día del Empleado de Comercio. ¿Cuándo es y qué va a pasar con los negocios? Bueno, Día del Empleado de Comercio se celebra en San Juan el lunes 28, faltan 20 días, y no el 26 como marca la tradición nacional. La diferencia responde a la ley vigente desde noviembre de 2023. La norma provincial fija que la conmemoración se haga el cuarto lunes de septiembre de cada año. Por eso, este 2025, la jornada no laborable para el sector será el 28 de septiembre. Según indicó Mirna Moral, secretaria general del Sindicato de Empleados de Comercio, ese día no habrá actividad comercial y los trabajadores no deberán presentarse a sus puestos. La medida alcanza a toda la provincia. También va a incluir a los principales centros comerciales de San Juan, entre ellos Paseo San Juan, Patio Alvear y Del Bono, además de los demás establecimientos del rubro. En todos los casos, los locales permanecerán cerrados.

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0: amigos de Líder, nosotros llegamos hasta aquí con toda la información, agradeciéndoles a todos que hayan estado del otro lado, obviamente invitándolos a que se queden, porque nosotros también lo haremos. Nos venimos con el Retro Líder, el programa más escuchado de la tarde de la radiofonía sanjuanina. Para el resto, los que gustan informarse con nosotros, debo decirles ya mismo, hasta luego o hasta mañana.
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Hay gente que te impulsa para adelante. Te lo puedo asegurar. Es verdad que tenemos que querernos primero y que no hay opinión más valiosa sobre nosotros mismos que la propia. Pero, ¿viste esa gente que siempre te tira para adelante? Te tiran para adelante con un matecito caliente. Cuando por ahí no te podés levantar para ir a laburar, te llaman y te dicen, che, ¿qué pasa? Te estás tardando, dale, metele que estamos acá esperándote. Es esa gente que cuando dudás, te recuerda que vos podés, que no te frenes, que persigas sueños. Es ese qué linda sos o qué lindo sos que se nota más en la mirada que en las palabras. Y es gente que te quiere bien, no que está buscando otra segunda cosa. Es gente que sabe ser tu amigo, tu amiga, gente que te quiere de verdad, gente que no va a hacer más que eso nunca más en la vida, porque es gente que se planta en eso y que sabe quererte así, y vos sabés que vas a contar con ellos siempre. Gente que sabés que te lo están diciendo por cómo te ves o por lo que contás. Esa gente que se sonríe de punta a punta cuando te va bien y se le nota que se ponen felices porque te ven bien, y cuando te va mal no te sueltan la mano. Esa gente, gente que en las malas te abraza fuerte y es presencia silenciosa si no necesitas palabras. Gente que en las buenas se alegra de corazón y sonríe con vos como si todo lo bueno les pasara a ellos también. ¿Ves? Hay gente que te tira para adelante y vos tal vez ni te das cuenta. Y vas y vas y vas como si te soplara el viento, como si te empujara por el campito lleno de flores. Esa gente, créeme, es la magia de la vida. Me di cuenta que existen, que tengo muchos alrededor y que yo también formo parte de esa gente que solo damos, que no queremos nada a cambio más que verte sonreír. Porque sabemos y sabés que ya tuviste bastante. Esa gente que te empuja a cumplir sueños es lo más lindo de la vida. Es la misma que te llena la pileta cuando te estás por tirar y que si te duele el panzazo te pega un voleo para arriba para que salgas y pegues la bocanada de aire que te hace falta. El abrazo indestructible, la que te mira a los ojos, te dice, vamos, dale que podés, vamos de nuevo. Y vos ni lo dudás, porque esa es gente. Leonor Camisay en la coordinación general. Mi nombre es Leandro Santandreu. Les doy la bienvenida porque está comenzando Retro Líder 104.3.

Buenas tardes, líder, ¿cómo les va? Hermoso, acá hermoso, estamos con el mate, el MMM, mate, música y Montilla. Se activó el operativo ya. La tengo a Leo Camisay aquí pegadita. Están mis bandejas como me gusta, todo impecable. Gracias a la gente de técnica, estamos largando la fiesta. Qué tardecita, sí, algunas nubes han aparecido. Les aviso que estaban programadas, pero estamos sobre los 20 grados. Y la máxima pronosticada para hoy, 22 grados, creo que está espectacular y lo vamos a disfrutar muy bien. Los que salieron de casa con la ancilta puesta porque no quedaba otra esta mañana, bueno, la doblarán, la meterán en una bolsa. Desabríguense, no es bueno estar hiperabrigado con estas temperaturas tampoco. Lo contaban en el noticiero, es impresionante las guardias de los hospitales, la cantidad de gente. Veo muchos chicos con ese moco espantoso y encima se lo mandan para adentro. Y después se transforma en el catarro espantoso y no terminamos más. Hay canilla libre de muco Solbón, señores. Se pueden comunicar con nosotros al 264-508-5809. La idea es llenarlos de energía, de buena onda y mucha, pero mucha música de la que bailaban antes.

Estamos en nuestro espacio M&M, música y Montilla. 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

Hablábamos hoy con la gente de la radio y con mi amigo Germán Croata de lo que era en otras épocas ese momento tan particular en la que un día el viejo doblaba la esquina al volante del primer auto familiar. Y estábamos todos en el barrio y de golpe aparecía tu viejo o tu vieja en el primer auto familiar, ya fuera un Falcon, un 128, un Renault 12, el Peugeot 504. La cuadra entera se paralizaba de fiesta. Era algo así como el trofeo máximo al esfuerzo. Salían los vecinos a aplaudir con el mate en la mano y nosotros corríamos a la vereda sintiendo que éramos millonarios. La gloria venía con su cuota de picardía. En verano, el tapizado de cuerina quemaba como brasa viva y te dejaba las piernas pegadas, mientras el único aire acondicionado consistía en darle a la manivela de la ventanilla con furia. Dale, dale. En el viaje inaugural del domingo, entrábamos 10, donde cabían 4. Con la canasta, con pasta frola en la falda y el perro con cabeza móvil cabeceando en la luneta. El blooper era sagrado. Si el motor se ahogaba por culpa del cebador, nos bajábamos todos entre risas a empujar, cantando hasta que arrancara en segunda. Y ojalá papá, mamá supiera tirar bien el embrague, porque si no ibas a empujar hasta la esquina. Ese auto no era solo chapa y olor a nafta super. Era el pasaporte a las vacaciones gasoleras. La ruta cantando a los gritos con el pasacassette y el orgullo indestructible de una familia que, sobre cuatro ruedas, sentía que podía llegar a conquistar el mundo. En una de esas lo viviste. Y te lo cuento porque en mi caso particular yo lo viví y la verdad que era increíble.

La primera salida era o vamos al drive-in de Sopelsa o vamos al dique. Claro. Vamos al parque, decían otros. Vamos a mostrárselo a la abuela. Y si era rural, ni te cuento. Podía llegar a entrar medio curso del colegio en el auto. Amigo de líder, en la coordinación general de Honor Camisay, mi nombre es Leandro Santandreu. Debo entregar puntual a nuestros colegas de Aspen, la radio de clásicas más escuchada del país. Los dejo entonces, claro que sí, los dejo entonces directamente con Aspen, con toda la música. Nosotros nos vamos a reencontrar mañana a partir de la hora 13.

Está Madonna en Aspen. Los clásicos siguen. Hasta las 17 que llega Lady Carla Treu. Chau, hasta mañana.

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1: Es la hora 15:02 minutos, la temperatura en la ciudad 17 grados 5 décimas. La Libertad Avanza impulsará el juicio político contra la jueza que frenó el régimen penal juvenil en la provincia de Buenos Aires. El Espacio Libertario anunció que buscará la destitución de Marta Elba Pascual tras ordenar una pausa de 60 días en la provincia de Buenos Aires sobre la norma aprobada por el Congreso. La inflación en la ciudad de Buenos Aires fue del 1,7% en agosto y acumula un 33,3% en los últimos 12 meses. Luego del repunte de julio, el indicador porteño desaceleró en el mes de agosto. Los principales impulsos provinieron de vivienda, alimentos, salud y transporte en lo que será la difusión nacional del indicador del INDEC, que será el 10 de septiembre. Es la hora 15:03 minutos, la temperatura en la ciudad 17 grados 5 décimas, se espera buen tiempo para el resto de la jornada.
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1: En 1988 se lanzó Now That's What I Call Quite Good, un álbum de grandes éxitos posterior a la separación de The House Martins. En ese álbum está este cover que vamos a escuchar ahora en Aspen 102.3. House Martins, You've Got a Friend.

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1: El hora 15:32 minutos, la temperatura en la ciudad 18 grados. Cielo ligeramente nublado, mucho sol en esta tarde en Buenos Aires y buen tiempo por delante, dice el Servicio Meteorológico Nacional. Mañana mínima de 10, máxima de 19.

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0: final para esta hora en Aspen 102.3 con Phil Collins, Susudio.
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0: Es la hora 16, un minuto, de la temperatura en la ciudad 18 grados. Confirmaron el juicio oral a un exministro bonaerense acusado por lavado de dinero. La Cámara Federal de Apelaciones de San Martín desestimó un recurso de queja presentado por la defensa de Jorge Alberto Donofrio, exministro de Transporte de la provincia de Buenos Aires, con el que intentó frenar su llegada a juicio. El proceso se inició bajo la sospecha de que Donofrio y Facundo Asensio, exdirector de Fiscalización y Control de la BTV, adquirieron de manera conjunta un automóvil de alta gama con fondos provenientes de ilícitos contra la Administración Pública Provincial. Se detectaron 3 casos de la nueva variante de COVID. El hallazgo se hizo en la provincia de Buenos Aires a partir

0: de la Vigilancia Genómica de la Administración Nacional de Laboratorios e Institutos de Salud, Carlos Malorán. La llamada BA3.2 figura dentro de la categoría de variante de bajo monitoreo. Antes de su aparición en Argentina, la variante había sido identificada en distintos puntos del mundo tras casi 2 años en circulación a nivel global. Es la hora 16:02, la temperatura en la ciudad 18 grados. Se espera buen tiempo para el resto de la jornada.
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0: 4:30 de la tarde, la temperatura en estos momentos 18 grados con cielo ligeramente nublado sobre Buenos Aires. Se espera buen tiempo para el resto de la jornada y el resto de la semana. Mañana y pasado con un leve ascenso de la temperatura, mañana la máxima llegaría a los 19 y pasado mañana, el jueves 10, la máxima superaría los 20.

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1: Es la hora 17 y la temperatura en la ciudad, 17 grados. Confirman que la base naval de Punta Indio seguirá operando. Tras el anuncio de la base naval integrada en la ciudad de Ushuaia, en Tierra del Fuego, las autoridades de las Fuerzas Armadas aseguraron que la actual base ubicada en la localidad de Punta Indio, provincia de Buenos Aires, continuará operando con normalidad, aunque se confirmó que será tras un proceso de modernización que la convertirá en una base aeronaval. Me pone muy triste, tras no haber recibido una propuesta para extender su contrato con Liverpool, Alexis McAllister manifestó que la situación le entristece, aunque aseguró que mantendrá su compromiso con el equipo mientras siga en el club. Además, afirmó que tuvo alternativas para salir durante el último mercado, pero remarcó que considera que Anfield es el lugar indicado para continuar. Es la hora 17 y la temperatura en la ciudad 17 grados 7 décimas. Se espera buen tiempo para el resto de la jornada y de la semana.
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1: Tenemos para escuchar con vos el álbum debut de A-ha. El trío noruego lanzaba Hunting High and Low y lo ponemos del lado A para escuchar esta canción.

0: disfrutando los primeros minutos de la hora 17. ¿Qué decirte? ¿Me dejas decirlo así? ¡Qué hermosa tarde de martes tenemos hoy! A partir de este momento y por supuesto hasta la hora 20 nos acompañamos juntas. Y cuando digo juntas, hablo en coordinación y producción junto a la señora Leonor Camisay. Soy Carla Treu. Te invito para que subas el volumen de la radio. Te invito para que te quedes con este cielo. Sí, mira, no te voy a mentir. Parcialmente nublado, viento del cuadrante sur a razón de 8 kilómetros por hora. La temperatura actual, 21 grados, 9 décimas. Gente bonita que se va sumando. Algunos que ya van regresando a casa, otros que están comenzando recién la jornada. Pero lo cierto es que a partir de este momento tenemos un nuevo día para celebrar, una nueva tarde para disfrutar y por ello con un clásico internacional líder.
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11 minutos pasaron ya de la hora 17. Qué linda versión de Gustavo Cerati, si nos permite viajar en el tiempo, año 1993. Un día como hoy, por ejemplo, un 8 de agosto, bueno, celebrando, conmemorando el Día Internacional de la Alfabetización, ¿sí? Celebración que se ha llevado a cabo en varias escuelas, ¿sí? Y también, por supuesto, recordando lo que tiene que ver con esta jornada. Día de la alfabetización, por un lado, también recordando un día que tiene que ver con la buena música, un día que tiene que ver con el periodismo. Y si hacemos un poquito de repaso, si hacemos un poquito de memoria, ¿qué decirte? Invitarte para que te sumes a la sintonía del 104.3, invitarte para que te quedes. Y si de repente me decís, bueno, pero ¿qué pasó un 8 de septiembre, no? En las efemérides del día como hoy sobresalen muchos hechos, ¿no?, que ocurrieron no solamente en la Argentina, sino también en el mundo entero. Hoy recordamos grandes artistas, grandes repercusiones, pero fundamentalmente nos quedamos un ratito instaurados ahí. Sí, Día Internacional de la Alfabetización, Día Internacional del Periodismo, Día Mundial de las Fibrosis Quísticas, Día Mundial de la Fisioterapia, y en la Argentina hoy es el Día de la Agricultura y del Productor Agropecuario. Así que bueno, simplemente, muy humildemente, invitarte para que te quedes en el aire del 104.3, para que disfrutemos juntos buena música, buenas canciones.

por supuesto todo lo que vos tenés que saber en esta jornada, invitarte para que te quedes. Y por favor, como siempre te digo, ¿no? Adelantándote, si de repente vos vas a circular por la zona céntrica, bueno, presta atención porque lo que es calle Mendoza entre Santa Fe y Mitre se está pavimentando, partecita de lo que tiene que ver con Ignacio de la Rosa, un lateral, así que por favor, precaución, cuidado, busque otra vía de circulación para evitar inconvenientes y dejar que la gente trabaje con tranquilidad, y la verdad que está quedando precioso. Así que si usted pretende circular por calle Mendoza de norte a sur, bueno, precaución y cuidado porque en el tramo aproximado, ¿no?, media calzada de lo que es Ignacio de la Rosa hacia el sur, se encuentra con corte por pavimentación. 13 minutos pasaron ya de la hora 17. Te invito para que te quedes en el aire del 104.3 disfrutando esta linda tarde líder.

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0: 24 minutos nos separan ya de la hora 17 y viajando a través del tiempo, año 1993. Y la verdad que Lisa, ¿no? La hija de Gustavo Cerati, que bueno, siguió sus pasos en la música. Hablamos de los pasos del papá. Lisa María brilla con luz propia, ¿no? Demostrando puntualmente que se puede ser heredera de dos icónicos del arte sin dejar de ser genuina y también creativa. Ahí pasaba esta linda versión Pulsar, año 1993, esta artista líder, ¿no? Y gente bonita que se va sumando. Bueno, te contaba que hoy es el Día Internacional del Periodista y particularmente quiero saludar a cada uno de los periodistas que forman parte de las radios de Radio Sarmiento en su totalidad, y nombro a ella porque próxima está el próximo 11 de septiembre a cumplir 101 aniversario, en especial a Juancito Pereira, ¿no? Que siempre está tan atento con la tarde líder, siempre tan gentil, a cada uno de mis compañeros de FM Líder, aquellos que hacen del periodismo, la verdad que hacen un brillo principal. Y también quiero saludar, punto aparte, hago un pequeño paréntesis porque quiero saludar. Vos sabés que el pasado sábado no fue una fecha al azar. El pasado sábado, el Boletín Oficial de la Provincia de San Juan, que depende de la Secretaría General de la Provincia, cumplió 110 años. Es por ello que quiero saludar a cada uno de los trabajadores de esta entidad tan, pero tan bonita, preciosa. Yo te voy a decir algo, no hay escudo más bonito que el que sale de las propias máquinas, ¿no? Del propio trabajo que realiza la gente del Boletín Oficial. Así que un abrazo enorme a cada uno de ellos. Sí, un abrazo inmenso porque realmente realizan un trabajo maravilloso. En su director, en él, a cada uno del personal que forma parte de esta hermosa institución. No quiero dejarlo pasar, esto ocurrió el pasado sábado y para mí nobleza obliga. Un abrazo enorme a toda la gente bonita del Boletín Oficial que han estado cumpliendo 110 añitos. No es para menos, ¿eh? Para celebrar como corresponde. Hacemos un repaso por los datos del tiempo.
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0: Disfrutamos esta tarde con este cielo mayormente nublado, la temperatura actual 22 grados, una décima, humedad de 15%, presión 940 decimal 9, medida en hectopascales y viento del cuadrante sur a razón de 15 kilómetros por hora.
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2: Minutos pasaron ya de la hora 17 y la verdad que disfrutamos la tarde como corresponde con Actitud Líder. Quiero invitarte hoy, realmente disfrutando este 8 de septiembre, pero también se va sumando el mes de septiembre con las colectas de sangre. Y vos sabés que en Líder, en la tarde, tenemos un lugarcito especial, ¿no?, para este tema. Es por ello que quiero invitarte para el día jueves 10, de 8 a 12 horas en el Departamento Capital, pero específicamente, ¿sí?, la gente de salud se va a encontrar en el Centro Cívico, en el Ministerio de Educación, ahí en Avenida Libertador General San Martín 750, en la capital de San Juan. Esto es Centro Cívico, ¿sí? Así que bueno, el día jueves 10, atención todo el personal del Ministerio de Educación. Si usted va a realizar un trámite, también puede donar sangre. Los requisitos ya lo sabe, ya los conoce. También, luego de capital, de visitar el Centro Cívico, en especial el Ministerio de Educación, el día miércoles 16 de septiembre, de 8 a 12 también, en el Departamento Caucete en Desarrollo Infantil del Hospital Dr. César Aguilar. Esto es en Diagonal Sarmiento 42. Y el viernes 18 se trasladan al Departamento Pocito, por supuesto en el mismo horario, de 8 a 12, en el Hospital Dr. Federico Cantoni, Avenida Intendente Joaquín Oñac, entre calle 10 y calle 11, Villa Aberastain. Hablamos de las colectas de sangre del mes de septiembre, donde entre todos podemos colaborar y podemos donar. Y como siempre te digo a vos que estás sintonizando FM Líder, hay algo que es fundamental, ¿sí? No esperes a que te pase. Recordá que donar sangre es donar vida. Un pequeño gesto puede movilizar grandes montañas.
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esos acordes que lo hacen único y exclusivo. No me digas que no, ahí pasaba Pink con Try. Artista líder quien por algún momento nos trajo problemas, ¿no? Con Trouble. Bueno, lo cierto es que hoy esta jovencita está cumpliendo 47 años. Un 8 de septiembre del año 1979 nacía Pink. Cantante y compositora estadounidense reconocida por su poderosa voz y ese estilo rebelde, ¿no? Que mezcla pop, rock, algo de R&B. Artista líder quien, bueno, saltaba la fama en el año 2000 y 99 también, ¿eh? Artista líder que se consolidó su carrera con álbums como Misunderstood, Funhouse, ganadora de múltiples premios Grammy. Es célebre por sus especuladores shows en vivo con acrobacias. Artista líder que se ha convertido, ¿no?, en una de las artistas femeninas más influyentes del pop moderno. Gente bonita que se va sumando a la sintonía de FM Líder. Hoy recordamos a Marciano Cantero, hoy recordamos también a Ricardo Montaner, hoy recordamos a grandes artistas, entre ellos a Avicii, y por supuesto disfrutando buena, buena, buena música. Recordamos en los clásicos a Camilo VI y también recordamos un número uno en el Billboard Hot 100 que tiene que ver con este martes 8 de septiembre. Pero tranquila, tranquila, que hay canciones que van llegando a la sintonía del 104.3, hay duetos lindos, hay canciones, pero por sobre todas las cosas hay buena compañía en Líder.

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8: Banda legendaria, banda líder, es lo que llega como rock nacional junto a los Enanitos Verdes. Pasaba el 2006, ellos nos regalaban Mariposa y así podemos viajar al año 1986 con un clásico, ¿no? Con tus viejas cartas. Y hoy no es un día al azar, un 8 de septiembre del año 2022 subía al escenario mayor Marciano Cantero, este artista líder, ¿no? Cantante, bajista, compositor, líder de los Enanitos Verdes, una de las bandas más influyentes del rock latino, grupo que alcanzó gran éxito, ¿no? En los 80, en los 90, con clásicos como la famosa La Muralla Verde, el Lamento Boliviano, artista líder quien también desarrolló una carrera solista, artista líder que colaboró con artistas internacionales, artista líder quien en el 2022, a los 62 años, subió al escenario mayor, pero procuró dejarnos un legado central en la música en español y en la buena música nuestra, bien argentina. Soy Carla Treu, te invito para que subas el volumen de la radio y disfrutemos juntos el siguiente clásico de el rock nacional líder.
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1: Disfrutamos juntos el comienzo de una nueva hora con un cielo mayormente nublado. La temperatura actual 22 grados, una décima, humedad de 15%, viento del cuadrante sur a razón de 15 kilómetros por hora. Local baja de imputabilidad tratarán el lunes la ley provisoria del régimen penal juvenil. El gobierno ingresó el proyecto a la legislatura y diputados lo tratará el lunes en una sesión especial. El gobierno de la provincia de San Juan ya ingresó a la legislatura el proyecto de ley que establece de manera provisoria cómo funcionará en la provincia el nuevo régimen penal juvenil y que será debatido el próximo lunes en una sesión especial de la Cámara de Diputados. La iniciativa busca adecuar las normas procesales locales al nuevo sistema nacional que comenzó a regir el pasado 5 de septiembre. De deportes, en San Pablo las murciélagas vencieron a Brasil y lograron la Copa América. El seleccionado femenino de fútbol para ciegas venció a Brasil con gol de Joana Aguilar y consiguió un título histórico. Las noticias en el marco internacional. Israel negó haber recibido una advertencia de Emiratos Árabes Unidos sobre el ataque terrorista de Hamas del 7 de octubre del 2023. La oficina del primer ministro israelí Benjamin Netanyahu calificó de falsas las versiones sobre un supuesto aviso previo de Abu Dhabi. Si hubo alguna información relevante, fue transmitida a través de canales de inteligencia entre ambos países. El cielo permanece por la noche parcialmente nublado. El pronóstico para mañana miércoles nos prepara una mínima de 6 grados, una máxima de 21 grados centígrados. 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

0: 26 minutos nos separan ya de la hora 18 y yo te dije, hoy es el Día Internacional del Periodista y si hay un periodista de gran talla, es el señor Huguito Messina, que siempre nos mañosea. Y es más, yo les voy a contar algo, está próximo a cumplir 101 años, pero parece de unos 42, 43, pero el próximo, ¿cuánto? Estamos al viernes, 101 años. Huguito Messina, te mando un abrazo enorme, gente bonita que se va sumando. Y mientras tanto, vamos preguntando los datos del tiempo.
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0: La tarde nos regala un cielo mayormente nublado, la temperatura actual 20 grados 6 décimas, humedad 17%, presión 941 décimas 3, medida en hectopascales, viento del cuadrante sur a razón de 10 kilómetros por hora.
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43 minutos pasaron ya de la hora 18. Qué linda versión, ¿no? Avicii con The Night. Bueno, y hoy 8 de septiembre, si viajamos en el tiempo, si retrocedemos año 1989, nacía este artista líder. Fue un reconocido DJ, un gran mezclador, compositor, productor sueco, artista líder quien a los 16 años comenzó a publicar remix en foros de música electrónica. Imagínate lo que lo

0: llevó a firmar su primer contrato discográfico. Ahí diversos medios especializados lo reconocen, ¿no?, como uno de los DJs que ayudó a introducir la música electrónica en la radio Top 40 a comienzo de la década del 2010. En el 2016 se retiró de las giras debido a un problema de salud. Este artista líder es una nueva estrella en el cielo internacional, regalándonos buena música, buenas canciones. 44 minutos pasaron ya de la hora 18, mensajes que van llegando a través del 264-508-5809. Gente bonita, ¿no?, que va sumándose a través de nuestra línea de comunicación. Y mientras tanto, invitándote para que te quedes, sí, en un ratito Ricardo Montaner, claro que sí, ¿cómo que no? Héctor Eduardo Reglero Montaner, sí, Avellaneda, claro que sí. ¿Me dice, sabías que es argentino? Claro, nació en Avellaneda, Buenos Aires, un día como hoy, en el año 1957, pero eso lo dejamos para el próximo bloque.
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0: Disfrutamos juntos el comienzo de una nueva hora en Líder. El cielo permanece mayormente nublado en esta tarde de martes en Líder. La temperatura actual que nos va acompañando, 20 grados 6 décimas. Mientras tanto, le voy recordando que el viento actual es del cuadrante sur a razón de 10 kilómetros por hora. Con una mirada local, lanzamiento de ReproTran. ¿Cómo funciona el nuevo registro digital de transporte en la provincia de San Juan? Desde la cartera de gobierno, quienes se pusieron en funcionamiento el registro provincial de transporte ReproTran, una plataforma oficial que permite centralizar y a su vez digitalizar la información de prestadores, de choferes, de vehículos, contratantes, viajes y también pasajeros. El gobierno de San Juan puso en marcha el Registro Provincial de Transporte, una nueva plataforma destinada a registrar, organizar y gestionar la actividad del transporte en toda la provincia. La herramienta fue desarrollada por el Ministerio de Gobierno a través de la Secretaría de Tránsito y Transporte y forma parte del proceso de transformación digital que busca agilizar los trámites y fortalecer los controles sobre dicha actividad. Si hacemos una mirada en el marco deportivo, Montiel se metió tercero entre los defensores goleadores de River Plate. El campeón del mundo marcó ante Independiente Rivadavia y quedó detrás de Hernán Díaz y Daniel Pasarela en la lista histórica. Gonzalo Montiel volvió a hacer historia con la camiseta de River. El defensor marcó en el triunfo ante Independiente Rivadavia y llegó a los 17 goles con la camiseta del millonario, una cifra que le permitió superar a Juan Pablo Sorín. La siguiente noticia, no importa si usted la cree o no, pero esto sucedió. Sí, insólito reclamo. Robots marcaron, y no solamente marcaron, sino que marcharon exigiendo leyes contra el avance de la IA. Sí, así como lo está escuchando. ¿Usted lo pensó alguna vez? Bueno, créalo. Robots marcharon exigiendo leyes contra los avances de la inteligencia artificial. Aproximadamente unos 30 robots marcharon frente al Ministerio de Asuntos Digitales de Polonia para pedir leyes que protejan el empleo. Una inusual manifestación captó la atención este lunes en las calles de la capital de Polonia. Un grupo de 30 robots humanoides y cuadrúpedos marchó frente al Ministerio de Asuntos Digitales en Varsovia. El objetivo de la movilización fue reclamar una regulación urgente de la inteligencia artificial para proteger el trabajo. El cielo permanece por la noche parcialmente nublado. El pronóstico para mañana miércoles, mínima 8 grados, máxima 21. Para el jueves, mínima 10 grados, máxima 22 grados centígrados. 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
3: 20 minutos pasaron ya de la hora 19. Disfrutamos esta tarde con este cielo mayormente nublado. La temperatura actual 20 grados 6 décimas. Humedad 17%, presión 941 decimal 3, medida en hectopascales y viento del cuadrante sur a razón de 10 kilómetros por hora.
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0: 45 minutos pasaron ya de la hora 19 y vos sabés que te lo contaba en Noticias Líder. Sí, te lo contaba en Noticias Líder. Mira, Roxana, presta atención. Vos sabés que hay un reclamo insólito. Si yo te digo que marcharon exigiendo algo, ¿vos qué vas a pensar? ¿Quiénes marcharon? Las personas. Bueno, no. Escucha bien. Robots marcharon exigiendo leyes contra el avance de la inteligencia artificial. Sí, no me mires con esa cara, te estoy hablando en serio. Unos 30 robots marcharon frente al Ministerio de Asuntos Digitales de Polonia para pedir leyes que protejan el empleo. Una inusual manifestación captó la atención este lunes en las calles de capital de Polonia, donde un grupo de 30 robots humanoides y cuadrúpedos, hablamos de los famosos caninos, ¿no?, marchó frente al Ministerio de Asuntos Digitales en Varsovia. El objetivo de dicha movilización fue, ¿cuál, Roxy? Reclamar una regulación urgente de la inteligencia artificial para proteger el trabajo. Las máquinas participaron de la protesta aportando banderas, consignas, realizando recorridos en círculos. Esta peculiar manifestación fue organizada, no sabes el mate que me voy a tomar en este momento, ¿no?, por la iniciativa ciudadana Democratism. La acción callejera buscó advertir a la sociedad sobre la inminente sustitución de miles de trabajadores por sistemas tecnológicos avanzados. Sí, así como lo estás escuchando. El organizador de la marcha explicó que busca abordar la sustitución de personas en los trabajos cognitivos, y la impactante escena combinó un mensaje político con una demostración técnica de las capacidades actuales de estas máquinas. Incluso uno de los modelos presentes, identificados como Agibot A3, respondió preguntas formuladas por los periodistas. Sí, un reclamo tecnológico y también con regulaciones. Si yo te cuento el mate dulce, el mate rico, mira, con edulcorante que me estoy tomando. Pero los mates con edulcorante, los únicos que yo puedo tomar son los de Roxana Reinova, te soy sincera. ¿Ah, sí? Porque si Ro, te lo digo al aire, lo digo. ¿Sabes por qué? Porque mis mates son todos amargos. El único mate que yo acepto con edulcorante es el tuyo. Debo decirlo, ni los de mi mamá, ¿eh? Mirá lo que estoy diciendo. Chayanne, marche ahora de fondo, porque esta confesión que acabo de hacer me va a salir muy cara. Hay canciones, hay artistas, y lo que llega a continuación es un gran dueto líder. ¿Vos querés un matecito? Bueno, dale, vení, súmate. ¿Azúcar? ¿Amargo? Como lo que vos me digas.
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0: cerrando esta linda tarde de Martes en Líder. En un ratito nada más, en breve, los acompaña la señora Roxana Reinova, quien me está regalando unos matecitos, esos que abrigan el alma, verá, de punta a punta, qué decirte. Gente bonita, nos reencontramos mañana, si Dios así lo quiere, de 17 a 20. En coordinación y producción nos acompañó, como siempre, la señora Leonor Camisay. Soy Carla Treu, te dejo en compañía de un súper clásico del rock nacional líder.
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0: Junto a Fito Páez, Mandy Dicor. Hasta mañana.

0: Tres minutos nos separan de la hora 20. Hola, hola, ¿qué tal? Muy, pero muy buenas noches. ¿Cómo estamos? Una jornada que se nos ha presentado realmente hermosísima en la provincia de San Juan. No sé si era viento norte, pero ha sido realmente muy, pero muy lindo. Por ahí los interiores de nuestros hogares estaban un poco fríos, pero bueno, el exterior estaba precioso y teníamos un sol divino. Espero que ustedes lo hayan disfrutado, lo hayan pasado realmente muy, pero muy bien. Nosotros estaremos hasta la hora 22 ya declinando la jornada de este día martes 8 de septiembre del 2026. Septiembre, mes 9, como vamos ya, Impresionante lo rápido que se nos van los meses, los días, los años, la vida. Estaremos hablando, por supuesto, de aquellas cosas que nos interesan y que nos importan permanentemente, que siempre a veces somos recurrentes hacia aquello sencillo, simple, que puede ser cotidiano, puede estar en el detalle de aquello que nosotros a veces buscamos en el exterior. Bueno, pero ya lo estaremos charlando, claro que sí. En el transcurso de la noche, estaremos hasta la hora 22, bajo la coordinación general de Leonor Camisay, que les habla Roxana Reynuava. Como siempre, un placer de estar junto a ustedes aquí en el aire de Líder. Noche para lindas canciones, noche para tomarnos unos ricos mates, noche para acompañarlos donde te encuentres. Llega Clásico Internacional a esta hora.
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0: 22 minutos pasan de la hora 20. Tarde, noche, noche realmente linda, agradable. Ya estaremos hablando con respecto a los datos del tiempo. Por un momento había alerta, pero bueno, dijimos que en algunos departamentos iba a ser la alerta meteorológica. Vamos actualizando datos del tiempo a esta hora de la noche, que es presentado por...
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0: Contarles que la temperatura en nuestra provincia es de 17 grados 6 décimas con un cielo mayormente nublado, humedad 28%, presión 942.2 hectopascales, viento del cuadrante sudeste a razón de 12 kilómetros por hora. Reiteramos la temperatura 17 grados 6 décimas.
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37 minutos pasan de la hora 20. Una jornada con una temperatura más que ideal a esta hora de la noche y nosotros acompañándoles a todos ustedes a esta hora.

0: Y siempre en este espacio los acompañamos con aquellas reflexiones, con aquellas historias, con los propósitos que a veces tenemos en la vida diaria y también con aquellas cosas que nos hace sentir como frustrados también. Siempre tenemos una reflexión para cada uno de los momentos de la vida y de los estados del ser humano. Pero no tenemos que intentar al menos todos los días levantarnos ¿con qué? Con fuerza. Con fuerza en el pecho y porque el sol nos espera. No hay tiempo de quejas. Cada paso que se da es un sueño despierto. Y el miedo se rinde si tú no te dejas. No mires atrás. El pasado ya fue. Lo bueno se construye con lo que tú crees. Tu voz es poder, tu mente es la llave. Abre esa puerta y el mundo se mueve. Caer no es fallar, es aprender a volar. Las cicatrices son parte de las historias. Hoy elige brillar. No hay sombras que te ganen. Tú eres la luz que el camino ilumina. Sigue adelante con calma y con fuego. El éxito espera a quien no se rinde nunca, jamás. Siempre debemos respirar profundo por todo y cada una de las situaciones que nos van sucediendo a diario, pero siempre le debemos poner mucha fuerza a la vida, más allá de las situaciones que nos toquen vivir. Nos vamos al encuentro del clásico latino. El invitado es Carlos Mata.
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